0: en Neuquén.
1: Es la hora 21:32.
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0: en Neuquén.
1: Es la hora 21:42. 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

0: en Neuquén.
1: Es la hora 21:59 minutos.
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0: Bueno, antes de que te vayas a sentar, Pecos, yo quiero cantar una canción para ti. Esa canción ya la han escuchado ustedes, yo la escribí, estaba en una cabaña en las montañas de Chihuahua, en un retiro, y una mañana estaba pensando en todas las bendiciones de Dios a mi vida, que son muchísimas. Y entre esas bendiciones, pues obviamente es mi esposa. Y bueno, pensando en esas bendiciones, empecé a escribir esta canción que le voy a cantar a ella, pero para que la escuchen ustedes también.
1: En Neuquén
2: es la hora 22:16.

0: En Neuquén.
1: Es la hora 22. 30 minutos.
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Confiésalo con tus labios. Todo el mundo cantando conmigo.

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1: En Neuquén.
2: Es la hora 22:58 minutos.
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0: En Neuquén.
1: Es la hora 23:31 minutos.
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0: en Neuquén.
1: Es la hora 23:44 minutos.
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0: en Neuquén.
1: Es la hora 23:59 minutos.
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0: en Neuquén.
1: Es la hora 0:29 minutos.
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0: en Neuquén.
1: Es la hora 0:59 minutos.
0: En Neuquén.
1: Es la hora 0:59 minutos.
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0: en Neuquén.
1: Es la hora 1:47 minutos.
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0: en Neuquén.
1: Es la hora 2.
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0: 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En Neuquén.
1: Es la hora 3.
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0: en Neuquén.
1: Es la hora 3:33 minutos.
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0: en Neuquén.
1: Es la hora 3:56 minutos.
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0: en Neuquén.
1: Es la hora 4.
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0: en Neuquén.
1: Es la hora 4, 12 minutos.
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0: en Neuquén.
1: Es la hora 4:36.
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0: En Neuquén.
1: Es la hora 5:02.
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0: Llegó de paso a la estancia para el tiempo de la esquila y alargó su permanencia por causa de que llovía. En una esquina el galpón le hizo tabique a una estiba, armó el castre y de un alambre colgó sus escasas pinches. Y al no encerrar la majada y andar de gusto esos días, para no pasarlo aburrido, ayudó en lo que podía. Juntar marlos para hacer juego, arreglar una bebida, cortar lonja, sacar tiento, acomodar las estibas. Y cuando compuso el tiempo y se terminó la esquila, se quebró un peón y quedó para reemplazarlo unos días. Después en la misma estancia otras changas que salían, del galpón pasó a las piezas que para los peones había y como el tiempo se escapa y se amontonan los días, ya van como 20 años que aquel segundo Molina es un hombre pa' un patrón, ya no es más peón golondrina. Pero el asunto ha cambiado en estos últimos días, ya que ha llegado a la estancia un juez con un policía para noticiarlo al patrón de un parte que le traían, que en su campo trabajaba un tal segundo Molina, para la patria desertor cuando llamó la marina. Al enterarse el patrón riéndose todavía, pensando una confusión, entró a escuchar qué decían, y la verdad era cierto, aunque ni el peón lo sabía. Había pasado tanto tiempo del sorteo y la marina, pero aquel juez insistió completando su teoría, por no servir a la patria. Por no servir a la patria es un desertor Molina. Esas palabras cayeron para el patrón como agua fría, y levantando la voz entró a sangrar por la herida. ¿Cómo? ¿Que no ha servido a la patria mi peón segundo Molina? ¿Podrá o no ser desertor? De eso no ando con porfías, pero que sirvió a la patria doy fe y me juego la vida, porque hace más de 20 años, sin aflojarle ni un día, con el arao, de a caballo, sin conocer las estivas, lidiando con toro bravo, haciendo crecer la estiva, recorriendo los potreros para el tiempo de las paridas, o solo sirve a la patria aquel que va a la milicia. Vaya nomás que enseguida me cambio y salgo para el pueblo a ver la papelería y buscar un abogado que lo defienda Molina. El peón que estaba a su lado, sin decir la boca es mía, se fue al tranquito pensando en las cosas de la vida. Él que siempre iba alegando que a llorar no aprendería, con la cabeza agachada se metió para la cocina y le mojaron los ojos el puño de la camisa, mientras seguía escuchando lo que el patrón repetía, que no ha servido a la patria, que no ha servido a la patria mi peón segundo Molina.
1: En Neuquén.
2: Es la hora 5:12.

0: aquel roble que se asoma por tan alto, el más alto tal vez de todo el monte. Al viento que pasaba le decía que por viejo le era el padre de ese bosque, que de toda la distancia que veía fue sin duda el primero de los robles. Y le hablaba con orgullo de otros siglos, de otras formas que hace mucho tuvo el lago, de sentir temblar la tierra tantas veces allá cuando los ríos se formaron, que ese cerro en otro tiempo conversaba un lenguaje de fuego hoy apagado. A mi sombra se durmieron tantos años, vi llegar y vi partir más de una raza. Yo di lumbre a la noche de los hombres que pasaban por esa rastrillada. ¿Quién me puede hablar a mí de otras edades? Y hasta creo que nací con la montaña. Entonces dijo el viento en ese idioma, sintiéndose tan joven todavía, si es verdad que conociste todo aquello, ¿cómo quieres hablarme de la vida? Pues serás el más antiguo de los robles, pero olvidas que yo traje tu semilla.
1: En Neuquén.
2: Es la hora 5:20 minutos.
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0: Gracias, Antoñito Tarragorros.
1: Querido negro, muchísimas gracias por este momento tan alto de emoción, casi un rezo. Como dicen los sabios, el que canta reza dos veces. Que Dios te bendiga a vos, a Mario Millán Medina y a mi padre.

0: 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La remendé con una tabla crota, pero agarro la viola y me da oreja. Miro el cielo en rebanadas tras la reja de una ventana chota y acomodo la vida en una nota que no siempre me sale muy pareja. De muy temprano me anda dando vueltas el angelito de decir las cosas, capaz que por ser tantas no me sale ni una frase rasposa. El mate que me dio le dio en la rabia de verme atragantado y medio harto. Cachó un papel que acomodó en la prosa y me lo dio a las 11:45. Tu corazón dirá lo que haga falta, por lo demás no puedo, es un pretexto. Te quiero mucho me puso, y más abajo la negra, y aquí estoy haciendo esto. No sé si a mucha gente le interese que sea tan sincero. Se puede hacer un verso desde el hueso con un simple te quiero.
1: En Neuquén
2: es la hora 5:37.
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1: Salió el sol esa mañana, amarillo como el trigo, cuando la espiga madura se humedece de rocío. Sobre una calle ensayaba un pajarito sus trinos, mientras tibios emplumaban los pichones en el nido. Y se me ocurrió decir: gracias a Dios que estoy vivo. Salí bebiendo la brisa que se me volvió suspiro, porque suspiro se me hace todo el aire que respiro. Tal vez porque anda por ahí algún recuerdo escondido, el que medio me apuró del corazón los latidos, y se me ocurrió decir: gracias a Dios que estoy vivo. Entraron en el jardín un par de cuscos amigos, y tomados de la mano iban cantando dos niños. El albañil de la esquina desafinaba un silbido. Sentí en el aire un aroma que antes nunca había sentido, y se me ocurrió decir: gracias a Dios que estoy vivo. Así me dolía menos todo lo que había perdido, y ni me importó siquiera lo que quise y no he tenido. Y así me puse a pensar, aunque con mucho cariño, ¿cómo será todo esto después de que me haya ido? Pero mientras repetía: gracias a Dios que estoy vivo.
2: En Neuquén
3: es la hora 5:44 minutos.

0: en Neuquén.
1: Es la hora 5:54 minutos.
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0: en Neuquén.
1: Es la hora 6:17 minutos.
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0: en Neuquén.
1: Es la hora 6:25 minutos.
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0: en Neuquén.
1: Es la hora 6:28 minutos.
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0: en Neuquén.
1: Es la hora 6:38 minutos.
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0: En Neuquén.
1: Es la hora 7:01.
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0: en Neuquén.
1: Es la hora 7:19.
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0: en Neuquén.
1: Es la hora 7:25 minutos.
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0: En Neuquén.
1: Es la hora 7:29 minutos.
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3: ATEN en dos minutos.
4: En la cuarta marcha federal universitaria, ATEN marchó con miles en defensa de la educación, las universidades públicas y la ciencia nacional. Escuchamos a Fanny Mancilla, secretaria general de ATEN.
5: Desde ATEN queremos expresar que la educación pública en todos sus niveles está siendo objeto de un ataque nunca antes visto en tiempos de democracia. Los incumplimientos a la legislación lograda con la lucha de años, hoy significan un grave retroceso. La anulación del FONIR representa una pérdida salarial del 10% de los salarios docentes provinciales. El desconocimiento de la ley de financiamiento educativo profundiza las desigualdades ya existentes para volver a los 90 con la crisis de infraestructura general del sistema educativo, y la no convocatoria a la paritaria nacional docente corre al Estado Nacional de su responsabilidad de ser cogarante con las provincias del financiamiento educativo. Por eso, no acatar una ley y sentencias judiciales que lo obligan a sostener la Universidad Pública Nacional, lograda por la enorme movilización de la sociedad argentina en general, es la demostración más acabada de un modelo autoritario que se sustenta solo en un ajuste brutal, que prioriza los compromisos con los organismos internacionales de crédito, el incremento de las ganancias de los sectores más poderosos y que recurre a la represión de ser necesario y a la descalificación y escarnio público a las organizaciones que lo denuncian y confrontan. Hoy estamos acá fortaleciendo la unidad de todos los sectores para defender la educación, la universidad pública y la ciencia nacional como patrimonio irrenunciable de nuestro pueblo.
4: Escuchábamos a la secretaria general de ATEN, Fanny Mancilla.
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16: Piden informe por el estado edilicio de establecimientos en Villa Langostura. El Bloque de Unión por la Patria presentó un proyecto en la legislatura de resolución para que el Poder Ejecutivo informe sobre la situación edilicia de la Escuela Primaria 353, la Escuela 104 y el Jardín de Infantes 26 de Villa Langostura. La iniciativa requiere precisiones sobre obras presupuestadas, tareas de mantenimiento, plazos de ejecución y condiciones de seguridad e infraestructura en los edificios escolares. La propuesta pide que el Consejo Provincial de Educación y el Ministerio de Infraestructura detalle estados de avance de las obras previstas en el 2025 y 2026. La iniciativa incorpora un pedido de información sobre las acciones previstas para mitigar riesgos vinculados a instalaciones de gas, sistema eléctrico, árboles con peligros de caída y calefacción ante el inicio de la temporada invernal. En los fundamentos, el proyecto señala que las obras destinadas a los 3 establecimientos contaban con partidas específicas en el presupuesto 2025, aunque sostiene que las intervenciones no se ejecutaron durante el receso de verano y comenzaron una vez iniciado el ciclo lectivo 2026. Fortalecen los clubes sociales de la provincia. El gobierno de la provincia de Neuquén lanzó la segunda etapa del programa Clubes Sociales, una política pública destinada a fortalecer a instituciones deportivas de toda la provincia, con aportes de hasta 50 millones de pesos por club, consolidando de esta manera el deporte como herramienta de transformación social. La ministra de Juventud, Deportes y Cultura, Josefina Codermans, destacó que esta nueva etapa consolida el deporte de manera federal y ratifica el acompañamiento del Estado provincial a los clubes que sostienen el tejido social en cada localidad. La iniciativa, impulsada por el gobierno de la provincia, ya supera los 6.000 millones de pesos de inversión acumulada y alcanza a más de 100 clubes neuquinos entre ambas etapas. Caído moderniza el tránsito de Neuquén con un convenio para los semáforos inteligentes. El intendente de Neuquén Capital, Mariano Gaido, encabezó la firma del contrato que permitirá modernizar 338 esquinas semaforizadas de la capital neuquina a través de inteligencia artificial, una medida que busca optimizar los tiempos de traslado, mejoras de seguridad vial, posicionar a la ciudad como un modelo de modernidad. La iniciativa se fundamenta en el crecimiento exponencial de la ciudad que lidera los índices de patentamiento de vehículos 0 kilómetros en el país. Ante esta realidad, el municipio apuesta a una solución que ya se utiliza en grandes capitales del mundo. El proceso, que comenzará este lunes, tendrá un plazo de ejecución de 60 a 90 días. La tecnología se aplicará de forma paulatina, iniciando en los corredores con mayor carga vehicular, como la Gran Avenida, es Ruta 22, y la Avenida Doctor Ramón y Leluar, puntos críticos por el flujo de vecinos y personas que ingresan diariamente desde localidades aledañas como Plotier, Centenario y Chipoleti. La población de Neuquén ya roza los 800.000 habitantes. La provincia de Neuquén se encuentra al borde de alcanzar los 800.000 habitantes de acuerdo con una estimación elaborada por la Secretaría de Planificación y Acción para el Desarrollo COPADE, que proyecta una población total de 793.288 personas para el 2025. La estimación surge de un análisis técnico basado en diversas fuentes estadísticas, entre ellas el padrón electoral provincial, la matrícula educativa, proyecciones de crecimiento poblacional y estimaciones sobre residentes que aún no realizaron el cambio de domicilio en los registros oficiales. Como principal referencia, el informe toma el padrón electoral actualizado de septiembre del 2025, que contabiliza 581.437 personas mayores de 16 años habilitadas para votar. A esto se sumaron otras variables demográficas y educativas para construir una proyección más amplia. Neuquén tendrá una semana de heladas intensas y sin lluvias. La provincia de Neuquén tendrá una semana marcada por temperaturas muy bajas, heladas intensas y ausencia de precipitaciones, según anticiparon especialistas meteorológicos. De acuerdo al pronóstico extendido, desde el fin de semana durante gran parte de la próxima semana, predominarán las mañanas con fuertes heladas en distintos puntos del territorio provincial, mientras que por las tardes se mantendrán condiciones frescas con presencia del sol. Además, se prevén algunos periodos de viento patagónico, aunque sin ráfagas de gran intensidad. Las velocidades podrían oscilar entre los 50 y 60 km por hora en algunos sectores, sin representar fenómenos de relevancia meteorológica. Las condiciones de estabilidad serán con constante durante buena parte de mayo, sin probabilidades significativas de lluvias o nevadas en el corto plazo. Recién, a finales del mes, podrían registrarse precipitaciones débiles y algunas nevadas.
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1: Es la hora 7:57 minutos.
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Siete minutos de las 8 de la mañana en todo el país. Buen día, buen día, buen día, buen día, señoras y señores. Bienvenidos a 120M. Desde ahora y hasta las 12 del mediodía estaremos presentes aquí en la radio por FM Libertad Neuquén 105.1 del dial y también a través de nuestra web www.la105fm.com.ar. 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Cero grados, ocho décimas es la actual temperatura aquí en Neuquén Capital. Tenemos el cielo despejado con una humedad del 89%, el viento desde el noroeste a 4 kilómetros en la hora y una visibilidad de 15 kilómetros. La máxima anunciada para este miércoles será de 15 grados centígrados, lo que dice por aquí el Servicio Meteorológico Nacional. Para mañana jueves, la mínima será de 4 grados y una máxima de 14. Contacto 299-582-4582 para WhatsApp o bien de forma directa 442-3851. Arrancamos, preparamos la tacita de café, la información, nos acomodamos bien, pero antes aquí llega esta linda canción, este clásico, Eclipse de Mar se llama, con la interpretación de Juan Carlos Baglietto y Joaquín Sabina.

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0: 13 minutos de las 8 de la mañana en todo el país, así compartíamos la música en el comienzo de nuestro programa. 0 grados 8 décimas es la actual temperatura a esta hora de la mañana, con una humedad del 91%, el viento desde el oeste a 4 kilómetros en la hora, tenemos una visibilidad de 15 kilómetros. Llega la información municipal a cargo de Hugo Barroso con su despacho. El intendente de la ciudad de Neuquén, Mariano Gaido, presentó ayer al Consejo Deliberante un proyecto de ordenanza para ampliar los beneficios impositivos destinados a los comerciantes ubicados sobre la obra de la Gran Avenida. El despacho municipal con Hugo Barros.
1: Muy buenos días. Compartimos información desde la dirección de prensa de la Municipalidad de Neuquén. El intendente Mariano Gaido presentó un proyecto de ordenanza para ampliar los beneficios impositivos a los comerciantes ubicados sobre la obra de la Gran Avenida. Escuchamos al intendente Mariano Gaido.
2: Para nosotros, se lo decía, agradecerle a Dante, agradecerle a Daniel, a todo Acipán, el diálogo permanente. Nosotros llevamos adelante, y creo que es un orgullo al país, una obra fundamental para la ciudad de Neuquén. Es una obra que viene a resolver catástrofes que sucedieron en 2010, 2014, Bahía Blanca hace poco. Y Neuquén necesitaba esta obra porque la verdad es que se ha transformado en una gran metrópolis. Y además los neuquinos demostramos que ante un país paralizado, que no hay obra pública, que no hay mantenimiento de rutas, falta ver, o lo demuestra de manera muy clara, una ruta que tenemos acá en la provincia de Río Negro, que hace más de 25 años que está en desarrollo y no la terminan. Y los neuquinos demostramos que somos un ejemplo al país, llevando adelante obras fundamentales en la ciudad, y en el caso de la Avenida Mosconi, una obra que necesitábamos a partir de escurrir el agua, los caños que van por debajo y se están colocando, una obra que va mucho más rápido de lo que estaba previsto, porque lo planificado, como ustedes saben, lo hemos todos los días mejorado desde el punto de vista de a la neuquina, ¿no? Trabajando las 24 horas, y sabemos que hay que acompañar al sector comercial, que hay que acompañar al pulmón económico, por eso hemos tomado medidas que son únicas en el país. Cuando se hizo la Avenida 9 de Julio, no hubo un solo beneficio, y los neuquinos somos diferentes. Los neuquinos hemos eximido de la totalidad de la licencia comercial aquellos comercios que están en el 70% de los frentistas de la Avenida Mosconi. El 30% restante creíamos también que había que acompañarlo. Por eso estamos llevando adelante esta disminución del 30% y también otro porcentaje para acompañar el pulmón económico. Además, tomando medidas, por ejemplo, con las agencias, la agencia de venta de cero kilómetros, que quien compra un cero kilómetro en la ciudad de Neuquén tiene un beneficio de 8 meses de patente gratis. Y 8 meses de patente gratis sucede solamente en la ciudad de Neuquén, no sucede en el país. Y además, tenemos la oportunidad de que quien abre las puertas con un comercio nuevo en toda la ciudad de Neuquén tiene un año gratis de licencia comercial. Es decir, son todas medidas sumadas, 52 tasas que hemos eliminado, que ayudan, que acompañan al crecimiento económico de la ciudad. Por supuesto, es un esfuerzo económico de las arcas de la municipalidad, pero lo creemos necesario y oportuno.
1: Así escuchábamos al intendente Mariano Gaido durante la presentación de un proyecto de ordenanza para ampliar los beneficios impositivos a comerciantes ubicados sobre la obra de la Gran Avenida. Hasta aquí la información desde la dirección de prensa de la Municipalidad de Neuquén. Muchísimas gracias y hasta mañana.
0: Diecisiete minutos de las 8 en el país. Muy bien, así compartíamos el despacho municipal, las palabras del intendente Mariano Gaido. También estuvo en esta presentación el coordinador de gestión económica, Gastón Contardi.
3: Sí, esto viene ya, empezamos el diálogo en relación a la Mosconi en octubre del año pasado. Posteriormente firmamos un acuerdo con todos los sectores económicos de la ciudad para el inicio de la obra. Se fueron tomando medidas relacionadas con el no pago de la obra por parte de los frentistas, que eso no sucede en el resto de la ciudad, sí específicamente en este lugar porque se declaró utilidad pública. Los frentistas que están por debajo de los 2.000 no pagan licencia comercial hasta que termine la obra, y bueno, ya hace unos días, Acipán, en el marco de una situación económica nacional y obviamente en el cambio de la dinámica que tiene la ciudad de Neuquén, presentó un nuevo pedido para una disminución de tasas de los frentistas que están por encima de los 2.000 millones de pesos anuales de la declaración jurada del 2024. El intendente tomó la decisión de avanzar y también dar un beneficio que empiezan el 35% de la licencia comercial a partir de los 2.000 millones. Así que veníamos ya de 100% de los frentistas que no pagan la obra y teníamos el 70% de los comercios alcanzados con el no pago de la tasa. Ahora llegamos a más del 90% de los frentistas que van a tener beneficios en relación a la avenida Mosconi, en un marco, por último, de diálogo permanente con las instituciones económicas y con todas las instituciones de la ciudad.
0: Así pasaba Gastón Contardi, coordinador de gestión económica. También estuvo Dante Scantamburlo, quien es el presidente de ACIPAM.
4: Son medidas que ayudan en estos momentos, como decía Daniel, de mucha baja de ventas, no solo por problema de crisis, sino también por la avenida. Va a ser una cosa impresionante, pero mientras tanto tenemos que sufrir las consecuencias. Entonces, bueno, agradecemos al municipio que atienda nuestro pedido y que podamos tener una disminución, especialmente esos comercios que tienen más ventas, que son los que venden que han vendido más de 2.000 millones en el 2024.
0: Diecinueve minutos de las 8 en el país, Semana del Reciclaje. Operadores turísticos visitaron el complejo ambiental de Neuquén. En el marco de la Semana del Reciclaje, la planta de separación de residuos del complejo ambiental Neuquén recibió la visita de operadores turísticos de la ciudad. Esto es lo que decía el subsecretario de Medio Ambiente y Protección Ciudadana, Francisco Baggio.
5: En la Semana del Reciclaje recibimos en la planta de separación del complejo ambiental a operadores turísticos de la ciudad de Neuquén, gastronómicos relacionados al turismo en sus distintas actividades, prestadores de servicios, hoteleros, para mostrarles cuál es la gestión del residuo urbano en la ciudad de Neuquén, sobre todo de los elementos reciclables y que luego forman parte de las distintas economías circulares. En este caso, particularmente, vimos cómo se clasifica plástico, papel, cartón, vidrio, metal, todos elementos que tienen valor de venta en el mercado y que obviamente forman parte, una vez procesados, del salario de los trabajadores que llevan adelante la cooperativa de clasificación y recuperación de residuos. Así que una jornada muy interesante que, bueno, que abre de alguna manera el año de visitas en el complejo ambiental. Todos aquellos que quieran inscribirse para visitar el complejo ambiental tienen que ingresar a la página de la Municipalidad de Neuquén y en el área de ambiente solicitar el turno para visitarnos y conocer cuál es el destino de los residuos en nuestra ciudad y cómo los gestionamos.

0: 21 minutos de las 8 en el país. Quique Mesineo batió 3 récords mundiales. Siempre se puede cumplir los sueños, dijo el histórico ciclista neuquino. Realizó una prueba de resistencia en la ciudad deportiva, donde recorrió 170 kilómetros y medio en 6 horas continuas de pedaleo, batiendo 3 récords mundiales. El logro fue presentado junto a autoridades provinciales ayer martes. Esto es lo que decía. ¿Quién es Miguel Ángel Mesineo?
1: Son tantos años que uno anda en esto, como contaba, con buenas y malas, porque es un deporte a veces que uno se cae y te lastimás y te fracturás, pero cuando la pasión existe, yo ya no me paró nada. Fui, seguí, he tenido prótesis de hombro, creo que son 15 fracturas, dedos, muñecas, y fue mi pasión, y bueno, hay que seguir, continuar. Fui creciendo, fui tratando de mejorar. Pensé en dejar siempre bien a mi provincia, a mi país, y bueno, así fue, con responsabilidad, con sacrificio, pero con mucho amor al deporte que ha sido. Así que los logros estuvieron ahí en el triatlón, también que corrí mucho tiempo, y fui dejando una huella que espero que lo tome la juventud, que se puede, pero hay que poner lo que hay que poner. Y la bicicleta que tengo varias, pero tengo una de última generación, ponele, con todo, no se ve un cable, todo, pesa 6,8 kilos, la que están corriendo el Tour de France, para que vean. Tengo la máxima, como he tenido otras, no tanto, y bueno, pero te voy a decir una cosa, porque tengo otras que salgo a entrenar también. Va en el Indio, no en la flecha.
0: Muy bien, así compartíamos la nota. También estuvo presente la ministra de Juventud, Deportes y Cultura, Josefina Codermatz. Esto es lo que decía al respecto.
2: Estamos muy contentos hoy en día, un día histórico. En realidad lo fue el 19 de abril, que fue cuando Quique cumplió los 3 récords. Pero para nosotros es un orgullo que haya elegido hacerlo acá en la provincia de Neuquén, que sea un ejemplo de perseverancia, de esfuerzo, de constancia, que sea un deportista destacado a nivel mundial y que sea de acá de la provincia de Neuquén. Para nosotros es un honor y nos llena de orgullo, así que muy felices de poder compartir con él este homenaje.

La policía del Neuquén realizó este martes 4 allanamientos simultáneos en distintos puntos de la ciudad en el marco de una investigación por abuso de armas y presuntos hechos vinculados al microtráfico de drogas. El operativo fue encabezado por el personal del Departamento de Delitos bajo lineamientos de la Dirección de Delitos y la Oficina Especializada en Delitos Conexos, Microtráfico y Leyes Especiales. En una peluquería secuestraron 200 dosis de cocaína, armas y detienen a dos jóvenes en Colonia Nueva Esperanza. Los procedimientos se realizaron en 4 domicilios vinculados a una investigación por abuso de armas durante un velorio ocurrido en el mes de abril. La policía secuestró droga fraccionada para la venta, dinero en efectivo, armamento y demoró a dos jóvenes de 20 años.

La cooperativa Calf informa que para este miércoles 20 de mayo, desde las 8:30 hasta las 13:30 horas, habrá un corte programado para Ignacio Rivas, desde Faba hasta Costa del Río Limay, por montaje y adecuación de estructuras para optimizar la red y mejorar la confiabilidad del servicio eléctrico. Para mañana jueves 21 de mayo, desde las 8:30 hasta las 13:30 horas, el corte programado será para Barrio Valentina Sur, por renovación de salidas de baja tensión y reparación de instalaciones vandalizadas, mantenimiento de red para mejorar la seguridad y confiabilidad del servicio eléctrico.

Vialidad Nacional informa que el paso internacional Cardenal Zamoré se encuentra habilitado, transitable con precaución para todo tipo de vehículos, calzada despejada, posible formación de hielo en sectores, bajas temperaturas, heladas, mantener siempre la distancia de frenado y evitar maniobras de sobrepaso. Personal y equipos de Vialidad Nacional están operando allí en el paso internacional Cardenal Zamoré y es obligatorio el uso de cadenas. También informa que el paso internacional Pino Hachado se encuentra habilitado, transitable con precaución para todo tipo de vehículos, calzada con hielos, en sectores, vientos fuertes, zona con animales sueltos y posible caída de rocas en el kilómetro 48. Portación obligatoria de cadenas es lo que comunica Vialidad Nacional.

0: 0 grados 8 décimas es la actual temperatura. Tenemos el cielo despejado con una humedad de 91%. El viento desde el oeste a 4 kilómetros en la hora. Tenemos una visibilidad de 15 kilómetros. La máxima anunciada para este miércoles será de 15 grados centígrados, según lo que dice por aquí el Servicio Meteorológico Nacional. Para mañana jueves, la mínima será de 4 grados y una máxima de 14. 29 minutos de las 8 en el país.
1: Fueron las noticias en 120M. 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
3: Es la hora 8, 29 minutos.
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Maravillosa versión de Diango en español, ¿no? Alta Marea se llama, o Marea se llama este clásico.

40 minutos de las 8 en el país, aquí estamos a través de Radio Libertad Neuquén. En un ratito vamos a tomar contacto con nuestro compañero que está en el móvil de exteriores. Frío polar en Neuquén, se vienen jornadas con heladas y las temperaturas mínimas caerán bajo cero. El otoño muestra su faceta, la faceta más cruda. Y que es el frío, sobre todo, frío ya invernal prácticamente. Te cuento que para este miércoles 20 de mayo, la AIC pronostica cielo completamente despejado a lo largo de toda la jornada. Será un día soleado, fresco, con una temperatura máxima que alcanzará los 16 grados durante la tarde. El viento se va a mantener en calma con una velocidad moderada de 20 kilómetros en la hora, proveniente desde el noroeste. El verdadero desafío estará al caer el sol. Para la noche de este miércoles se espera que la temperatura mínima descienda a un grado bajo cero con cielo despejado. El enfriamiento nocturno favorecerá la formación de heladas severas en las zonas periféricas y rurales del Alto Valle. Para mañana jueves 21 se mantendrá una tendencia calcada con las condiciones generales del tiempo. Durante el día el cielo volverá a estar despejado con una máxima de 16. Sin embargo, el viento registrará un leve incremento, aunque permanecerá con ráfagas que podrían alcanzar los 34 kilómetros en la hora desde el noreste. Y hacia la noche el frío polar se va a intensificar y el termómetro perforará otra vez el cero, marcando una mínima de 12 grados bajo cero, consolidando las heladas nocturnas en toda la región. El día viernes estará el día mayor, con mayor amplitud térmica de esta semana. Durante el día el cielo seguirá despejado y la temperatura máxima mostrará un leve repunte, llegando a los 18 grados. Lo más destacado de esa jornada será el alivio en el viento que soplará.

De apenas en 10 kilómetros en la hora, transformándose en una tarde ideal para realizar actividades al aire libre. Así es que bueno, vamos, igual tenemos días muy pero muy bonitos, tardes templadas, mañanas y noches frescas, pero bueno, tenemos un sol hermoso en estos días durante las tardes, así que bueno, no nos podemos quejar.

0: 44 minutos de las 8 en el país. Vamos a tomar contacto. Le damos la bienvenida. Buen día, buen miércoles, Charlie. ¿Cómo estás?
1: Buen día a la audiencia, buen día Néstor, acá estamos este día miércoles, fresquito, donde, bueno, la temperatura creo que de 3 grados es la mínima hoy, ¿no? O un poco menos, Néstor.
0: Mira, acá lo que marca de la hora 8, casi un grado, 0 grados 8 décimas, es lo que marca.
1: Bien. Néstor, te escucho medio mal, mucho retorno, satura.
0: A ver, ahí me oís mejor. Vos sí, salís sí, perfecto. No sé, ahí igual no nos están llamando actualmente a través de la línea telefónica, pero bueno, no sé si es eso o no. Bueno, Charlie, te escuchamos.
1: Sí, Néstor, seguimos con este día miércoles que según el pronóstico va a ser uno de los días que empieza a levantar la temperatura, igual que mañana, el viernes 4 grados de mínima, el sábado 5, el domingo 3, el lunes, tan esperado el lunes del locro de Néstor, 5 grados de mínima, una máxima de 17, o sea, y la semana que viene todas temperaturas altas, Néstor, de 7 a 16, de 9 a 15, probabilidad de lluvia la semana que viene también. Así que bueno, estamos recibiendo estos últimos días de frío, que era lógico que iba a mejorar un poco el tiempo, porque no estamos en invierno, estamos en otoño todavía, así que no viene todavía el invierno, pero bueno, está lindo para recibir el locro del 25
0: de mayo. Y falta todavía un mes, sí, un mes para la llegada del invierno, el mes de junio, ¿no? Arranca, sí.
1: Así es, el 21 de junio.
0: Claro, estamos 20, sí, un mes prácticamente.
1: No sé si coinciden las fechas ahora, no sé si se habrá desplazado. Si
0: realmente... Sí, porque viste que comienza a veces antes o después de la fecha del 21, ¿no?
1: Te sigo escuchando muy mal, Néstor, el retorno, muy saturado. No sé.
0: Bueno, espérame, ahí vamos nuevamente, no te preocupes.

0: ya no está.
1: 48 minutos de las 8 en el país. A ver si retomamos contacto. A ver, ahora bien, Charlie, ¿nos escuchás?
2: Sí, sí, ahora te escucho mucho mejor el retorno, si no está saturado como antes. Bueno, los temas técnicos, ¿no? Que siempre por ahí tenemos algo que nos falla. Néstor, vamos a pasar a nuestro trabajo. Ayer, cuando ya te habías retirado de tu programa, estuve en una conferencia de prensa que convocaron la gente de la Secretaría de Deportes, de la mano de Marita Bindone, donde nos invitaron a la Casa de Gobierno, acá en el auditorio. Se hizo un reconocimiento a Miguel Ángel Quique Mecineo. Recordemos que Quique Mecineo es un ciclista que hace 70 años que está arriba en la bicicleta y representando a la provincia de Neuquén. Ha estado en competencia en todo el mundo, ha ganado trofeo y ahora sigue con 83 años, sigue compitiendo en su categoría. Ahora está en la categoría 80 más.
1: Qué bien, qué ejemplo, ¿no, Charlie?
2: No, y 83 años y vos lo ves y charlas con él, está totalmente, parece un pibe, parece que tuviera 50 años. Mira, la verdad que nos sorprendió, y eso es gracias a su constancia, ¿no? A estar siempre ligado ahí a la bicicleta, al deporte. Qué bien que le hace, y esa es una de las recomendaciones que él hace cuando se le pregunta cuál es el secreto, y el secreto es hacer deporte, toda su vida haciendo deporte. Así que muy bien por la Secretaría de Deporte reconocer a este deportista, ¿no? Que estuvo, ha estado y sigue estando representando a Neuquén en todo, y ahora hace muy poquito acá en la pista de ciclismo que tiene la Ciudad Deportiva también batió un récord de permanencia por su edad arriba de una bicicleta, ¿eh? Así que 83 años que él tiene, y 70 años arriba de la bicicleta, ¿eh? Así que es un inspirador tremendo para las generaciones nuevas, ¿no? Que demuestra que no hay límite, ¿eh? Mientras el corazón, él dice, mientras el corazón siga funcionando, vamos a seguir pedaleando.
1: Y es una persona, se nota muy muy dada, muy amable, alegre, te contagia con la simpatía que tiene.
2: Acá no,
1: Quique
2: nos regaló un libro que fue impreso en los talleres de la legislatura, con toda su vida, un libro que fue dedicado a la radio, así que él se acuerda de nosotros también. Él tenía un ciclismo hace muchos años ahí en San Martín, al 1200, muy cerca de la radio, que se llamaba Gran Prix, el ciclismo. Yo pasé por ahí, por ese lugar. Y trabajó también en la legislatura. Nos contaba que entró de cadete y cuando se jubiló estaba como secretario legislativo, prosecretario legislativo. Mirá vos, qué tal la carrera.
1: O sea, empezó como cadete y se jubiló como secretario.
2: Como secretario legislativo. Es una de las categorías más altas que puede obtener una persona que entra a la legislatura en el escalafón más bajo. Así que, imagínate, de cadete, dice que él llevaba papeles de una oficina a la otra, de un lugar a otro, y después la constancia y la responsabilidad lo hizo seguir ascendiendo. Así que mira, qué bueno, qué ejemplo, ¿no?
1: Qué
2: para
1: ejemplo.
2: La gente. Así que vamos a escuchar entonces a la ministra de Deportes.
1: Josefina Codermatt.
2: Josefina Codermatt, que estuvo junto a Quique Mecineo trabajando con la prensa.
1: Muy bien, Charlie, perfecto. Pasamos a escuchar la nota y quedamos atentos aquí. Muchas gracias.
3: Muy contentos hoy en día, un día histórico. En realidad lo fue el 19 de abril, que fue cuando Quique cumplió los 3 récords. Pero para nosotros es un orgullo que haya elegido hacerlo acá en la provincia de Neuquén, que sea un ejemplo de perseverancia, de esfuerzo, de constancia, que sea un deportista destacado a nivel mundial y que sea de acá de la provincia de Neuquén. Para nosotros es un honor y nos llena de orgullo, así que muy felices de poder compartir con él este homenaje.
4: Bueno, feliz hoy, ¿no? Porque además del reconocimiento, algo que pasa por su vivencia, toda su vida arriba de una bicicleta.
5: Sí, por supuesto. Son tantos años que uno anda en esto, como contaba, con buenas y malas, porque es un deporte a veces que uno se cae y te lastimás y te fracturás, y pero cuando la pasión existe, yo ya no me paro nada. Fui, seguí, he tenido prótesis de hombro, creo que son 15 fracturas, dedo, muñecas, y fue mi pasión, y bueno, hay que seguir, continuar. Fui creciendo, fui tratando de mejorar, pensé en dejar siempre bien a mi provincia, a mi país, y bueno, así fui, con responsabilidad, con sacrificio, pero con mucho amor al deporte, que ha sido, así que los logros estuvieron ahí en el triatlón, también corrí mucho tiempo, y fui dejando una huella que espero que lo tome la juventud, que se puede, pero hay que poner lo que hay que poner.
0: ¿Cómo es la característica de la bicicleta que tiene usted para hacer esto? ¿Cómo? Porque la tecnología avanza.
5: Y la bicicleta que tengo varias, pero tengo una de última generación, ponele, con todo, no se ve un cable, todo, pesa 6,8 kilos, la que están corriendo el Tour de France, para que vean, tengo la máxima, como he tenido otras no tanto, y bueno, pero te voy a decir una cosa, porque tengo otras que salgo a entrenar también, va en el Indio, no en la flecha. Sí, pero bueno, yo que la puedo tener, la tengo, pero sí, es importante el material. Imagínate, cuando yo empecé a correr, las bicicletas pesaban como 5 kilos más que ahora, corríamos en el ripio, ahí como hay una foto, miren lo que era acá. Acá es una subida que había acá nomás, saliendo de Neuquén para Centenario. Y bueno, eran así, he pasado todas las épocas. Imagínate que hace los años que hace que estoy corriendo, ¿viste?
0: ¿Cuántas horas son de este tipo de competencia que usted extremidad que realiza?
5: Bueno, fueron 6 horas de competencia, pero he corrido pruebas más largas, por ejemplo, el Gran Fondo de Nueva York, que este año no fui porque pensaba hacer esto, también por ahí pasas las 7 horas, son con desniveles, hay lugares con subidas, bajadas, y bueno, te va probando tu estado, tu preparación, tu enjundia, ¿viste? Porque a veces uno no va bien y tenés que superar momentos y hay que superarlo. Por eso yo le agradezco el carácter que me forjó el deporte, y principalmente el ciclismo. Yo he hecho varios deportes, no sé qué, pero el ciclismo he venido, como te digo, cuando me caí, que recién se acordaba Betty dónde era, y yo ni sabía para qué lado iba, pero iba ensangrentado y yo llegué, ¿viste? fue en Nueva York.
0: ¿Cuál es su próximo desafío?
5: Bueno, ya vendrá, no digo nada por ahora, pero seguimos en vigencia. Había pensado en un momento en retirarme, pero me siento bien, me hace bien, tengo invitaciones a veces, y bueno, veremos, pero continuamos en carrera.
0: Gracias.

0: Muy bien, así compartíamos las palabras ayer del reconocimiento a Miguel Ángel Quique Mesineo a través de la Secretaría de Deportes dependiente del Ministerio de Juventud, Deportes y Cultura. Escuchábamos a Josefina Codermatz.
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0: 57 minutos de las 8 en el país, 0 grados 8 décimas es la actual temperatura. Nos vamos a las tandas y ya volvemos con más 120M aquí en el aire de Radio Libertad Neuquén en esta mañana de día miércoles 20 de mayo.

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2: Es la hora 8:59 minutos.
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13 minutos de las 9 de la mañana en todo el país, así compartíamos la música Soda Stereo, la ciudad de la furia estaba sonando. 0 grados 5 décimas es la actual temperatura aquí en la ciudad de Neuquén. Tenemos el cielo despejado con una humedad del 83%, el viento en calma y una visibilidad de 15 kilómetros. La máxima anunciada para esta jornada también vamos a tener 15 grados de temperatura máxima, lo mismo para mañana jueves. ¿Qué es lo que dice por aquí el diario LM? Neuquén, buscan al conductor de una camioneta que atropelló a una adolescente en Centenario y escapó. Una adolescente de 16 años fue atropellada por una camioneta mientras circulaba en bicicleta por el barrio Vista Hermosa de Centenario y ahora buscan al conductor que escapó del lugar sin asistirla. La familia ya preparaba la denuncia para que se investigue este caso. El hecho ocurrió el martes cerca de las 18 horas en la esquina de Cuba y Alfredo Palacios, según relató la madre de la joven. La adolescente regresaba de una clase de educación física cuando fue impactada por una camioneta que sería un Renault Oroch. Tras el choque, el conductor continuó su marcha y se dio a la fuga. A pesar del golpe, la joven logró reincorporarse por sus propios medios y llegar hasta su vivienda. Luego sus familiares la trasladaron al hospital Natalio Burr de Centenario, donde fue atendida por un fuerte golpe en la cabeza y raspones en las piernas. En el centro de salud le colocaron suero, le realizaron estudios para descartar heridas de mayor gravedad. Después de varias evaluaciones médicas recibió el alta, aunque durante la noche continuaba con fuertes dolores en distintas partes del cuerpo, especialmente en una rodilla y en la zona de la sien. La madre de esta joven indicó que el vehículo involucrado sería conducido por un hombre adulto mayor. Además, señaló que la familia iba a radicar la denuncia tanto en la comisaría 52 como en el tránsito, en tránsito de Villa Obrera, para intentar identificar a este responsable, a esta persona que escapó. Mientras avanza la presentación judicial, los familiares pidieron colaboración a los vecinos y a personas que hayan pasado por el sector en ese horario. También solicitaron que quienes tengan cámaras de seguridad domiciliarias revisen las imágenes para intentar obtener datos de la camioneta o del conductor que escapó tras el impacto. Por estas horas, la familia espera que algún testimonio o registro de cámaras permita avanzar en la identificación del vehículo involucrado.

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1: La ciudad de Chipoleti celebrará el 25 de mayo con música, danza y actividades para toda la familia, con música folclórica, danzas tradicionales, feria de emprendedores y espectáculos en vivo. Chipoleti celebrará este próximo 25 de mayo con una jornada abierta para toda la comunidad. Los festejos incluirán vigilia, acto protocolar, diversas actividades culturales gratuitas para conmemorar el nuevo aniversario de la Revolución de Mayo. La Municipalidad de Chipoleti anunció una amplia agenda de actividades para conmemorar un nuevo aniversario de la Revolución de Mayo. Estos festejos, que incluirá vigilia, acto protocolar, música folclórica, con danzas tradicionales, la Feria de los Emprendedores, los espectáculos en vivo con entrada libre y gratuita para toda la comunidad, comenzará el domingo 24 de mayo con una vigilia patriótica que se realizará de 22 a 24 horas en la sala visuales del Complejo Cultural Chipoleti. Participarán la Asociación de Folcloristas Unidos, el Centro Municipal de Danzas, la Escuela Municipal de Música, Almirón Trío, además de palabras alusivas a cargo de Carolina Pardo, quien es coordinadora de la Casa del Escritor. El acto central se va a desarrollar durante el lunes 25 de mayo desde las 15 horas en la plazoleta del Bicentenario, ubicada en el derivador de Calle Pacheco. La jornada contará con propuestas artísticas, espectáculos folclóricos y espacios de encuentro comunitario para celebrar la fecha patria. Entre las actividades destacadas se van a realizar el tradicional Pericón Nacional en el parque del Centro Cultural Chipoleti, y se presentarán artistas locales, regionales, con Héctor el Gaucho Pantoja y su compañía folclórica, el grupo juvenil Rayún y la cantante y compositora Samantha Juncos. Bueno, está previsto que el cronograma finalice a las 19 horas con el cierre de las actividades previstas para la celebración patria. Esto será 24 y 25 en la ciudad de Chipoleti, donde la municipalidad también está llevando a cabo estos festejos patrios de la Revolución de Mayo. Marcha Federal por la Salud Pública. Estas actividades de el 20 de mayo, hoy, miércoles, la actividad central se realizará en Buenos Aires, pero se prevén movilizaciones hacia el interior de todo el país. La protesta nacional es en reclamo al recorte de programas que lleva adelante el gobierno nacional, que continúa desfinanciando a las provincias, reduciendo los medicamentos esenciales y demorando las vacunas. Gremios, organizaciones sociales, trabajadores de la salud llevarán a cabo una marcha federal por la salud pública. La convocatoria se realizó bajo el lema "La salud no puede esperar" y se hará con un fuerte reclamo por el recorte de más de 63 mil millones de pesos anunciados por el gobierno de Javier Milei en las partidas del área sanitaria. La actividad central iniciará a las 13 horas en Buenos Aires, pero se prevé que se repliquen estas actividades hacia todo el interior del país. En el caso de Río Negro, la seccional de ATE informó que este miércoles habrá movilización en los 37 hospitales de la provincia. Neuquén también se suma a este reclamo. Ya te cuento dónde será esta concentración y a partir de qué hora se va a llevar adelante. En el marco de la Jornada Nacional de Protesta, que este miércoles 20 de mayo la Asociación de Trabajadores del Estado llevará adelante en todo el ámbito de la salud pública, con paros, asambleas, movilizaciones y otras acciones en Río Negro, el sindicato se movilizará en todos los hospitales de la provincia. Explicaron que las medidas responden al recorte de programas que lleva adelante el gobierno nacional, que continúa desfinanciando a todas las provincias, reduciendo medicamentos esenciales, demorando también las vacunas. Resaltaron que ATE demandará aumento salarial de emergencia para todas las y los estatales, la regularización del empleo público, el urgente pase a planta permanente. En tanto, en Neuquén no se brindó información de movilizaciones, pero se prevé que se realicen actividades similares en los hospitales públicos de nuestra provincia.

23 minutos de las 9 de la mañana. Aquí llega la música, llega Juan Gabriel junto a Marc Anthony, Yo te recuerdo.

0: maravillosa versión salsa y tú te vas con la voz de Chayanne.
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0: 0 grados 5 décimas es la actual temperatura en esta mañana. 30 minutos de las 9 en el país. Tandas, ya venimos.
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4: Es la hora 9:30.
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6: Hola, hola mis amigos, esto es 6 minutos número 113, pensando en los más necesitados. Todos tenemos necesidades, diferentes necesidades económicas, emocionales, sentimentales, físicas. La salud requiere de mucho cuidado. Si no nos cuidamos nosotros, difícilmente alguien puede hacer algo para ayudarnos, porque el cuidado personal es fundamental para mantenerse bien. ¿Cómo pensamos en los más necesitados? Debemos saber que siempre hay gente que pasa mejores situaciones que nosotros, o que usted o yo, en algunas áreas de la vida. Por ejemplo, alguna persona puede tener mejor bienestar económico que uno mismo, pero por otro lado, algún área de su vida está más afectada. Entonces, siempre tenemos gente que en algunas áreas, vamos a decirlo así, la pasa mejor que nosotros y en otras está peor. Esto quiere decir de que hay muchísima gente alrededor nuestro que está pasando dificultades muy serias. Y pensar en los demás, en el prójimo, y hacer cosas por los demás es cumplir el mandamiento del Señor Jesús, que nos dijo: amarás al Señor tu Dios con todo tu corazón, tu alma, tu mente, tus fuerzas, y a tu prójimo como a ti mismo. Voy a hablar acerca de esto, unas palabras del Señor Jesús en San Mateo capítulo 25. Cuando el Hijo del Hombre venga, se refiere a la segunda venida de Cristo, que esto va a suceder en un futuro no muy lejano, en su gloria y todos sus santos ángeles con él, entonces se sentará en su trono de gloria. Y serán reunidas delante de él todas las naciones, y apartará los unos de los otros como aparta el pastor las ovejas de los cabritos, y pondrá las ovejas a su derecha y los cabritos a su izquierda. Entonces el rey dirá a los de su derecha: venid benditos de mi Padre, heredad el reino preparado para vosotros desde la fundación del mundo. Primero, porque tuve hambre y me disteis de comer, tuve sed, me disteis de beber, fui forastero, extranjero, o persona que va de paso, y me recogisteis, estuve desnudo y me cubristeis, enfermo, me visitasteis, en la cárcel y vinisteis a mí. Entonces los justos le responderán diciendo: Señor, ¿cuándo te vimos hambriento y te sustentamos, o sediento y te dimos de beber? ¿Y cuándo te vimos forastero o de paso y te recogimos, o desnudo y te cubrimos? ¿O cuándo te vimos enfermo o en la cárcel y vinimos a ti? Y respondiendo el rey les dirá: de cierto os digo que en cuanto lo hicisteis a uno de estos mis hermanos más pequeños, a mí lo hicisteis. Entonces dirá también a los de la izquierda: apartaos de mí, malditos, al fuego eterno preparado para el diablo y sus ángeles, porque tuve hambre, no me disteis de comer, tuve sed, no me disteis de beber, fui forastero y no me recogisteis, estuve desnudo y no me cubristeis, enfermo y en la cárcel y no me visitasteis. Entonces también ellos le responderán diciendo: Señor, ¿cuándo te vimos hambriento, sediento, forastero, desnudo, enfermo, en la cárcel y no te servimos? Entonces les responderá diciendo: de cierto os digo que en cuanto no lo hicisteis a uno de estos más pequeños, tampoco a mí lo hicisteis. E irán estos al castigo eterno y los justos a la vida eterna. Habla este pasaje de la Biblia, esta enseñanza, esta parábola, de la importancia de considerar al más necesitado, personas que pasan verdaderas necesidades. Y hoy la pobreza se ha aumentado extremadamente en muchísimos países del mundo entero, inclusive en las grandes potencias económicas del mundo hay muchísima gente pobre. Alrededor nuestro hay gente que pasa hambre y nosotros no nos damos cuenta. Gente que está enferma, ¿qué cuesta hacer una llamada por teléfono, ir a comprarle los medicamentos, tomarse un tiempo para llevarle algo, para tomar un desayuno, una merienda, una cena, un almuerzo dentro de las posibilidades que tenemos hoy debido a la pandemia que nos está azotando todavía en el mundo entero? ¿Y qué cuesta ir a visitar a los enfermos? ¿Qué cuesta? Y a veces inclusive orar por personas que están en la cárcel, porque aunque algunos están pagando una condena justa por haberse equivocado, pero muchos allí se arrepienten, piden perdón a Dios, muchos, otros no, pero muchísimos sí lo hacen. Entonces es importante que tengamos en cuenta esto. Detrás de todos los problemas que usted pueda estar viviendo, vamos a suponer un empresario que lucha, pelea, se esfuerza, invierte más horas de lo necesario para que su empresa salga adelante y poder cubrir con los salarios de los empleados, alquileres y todos los gastos, pero también hay gente que la está pasando peor, tiene mayores problemas que nosotros. Debemos aprender a mirar esto, mis amigos, para justamente cumplir con lo que dice el Señor. Y en la medida que seamos generosos con el pobre, con el necesitado y el hambriento, inclusive con el que es forastero y no conocemos, no cuesta nada ayudar, no digo todos los días, pero periódicamente ayudar a nuestro prójimo. Esto nos asegura también la salvación en Cristo Jesús, que murió por nosotros en la cruz y resucitó al tercer día. Debemos hacer obras por nuestro prójimo. Que Dios los bendiga.
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0: 42 minutos de las 9 de la mañana en todo el país. Aquí estamos a través de Radio Libertad. 0 grados 5 décimas es la actual temperatura. En un ratito vamos a estar actualizando los datos del tiempo. La Municipalidad de Neuquén continúa avanzando con el plan de pavimentación de 3.000 cuadras y uno de los sectores donde las obras van hacia muy buen ritmo es en Valentina Sur. Allí actualmente se trabaja en la urbanización Bosch con el objetivo de alcanzar el 100% del barrio asfaltado. Pero para conocer más un poco sobre estos avances, tenemos en comunicación a Mariel Bruno, subsecretaria de Infraestructura y Planeamiento Urbano, quien tan amablemente nos atiende en la mañana. Mariel, buen día. Néstor te saluda. ¿Cómo estás?
1: Buen día. ¿Cómo les va?
0: Todo bien, Mariel, gracias por el contacto. Queríamos consultarte cómo avanzan actualmente las obras de asfalto allí en Valentina Sur.
1: Bueno, como mencionabas bien en tu introducción, estamos trabajando en Valentina Sur. Ahí en el plan integral ya llevamos más de 300 cuadras en Valentina, lo cual es una inversión realmente importante para ese sector, y en este momento estamos trabajando en la última etapa de urbanización Bosch. Ahí, como en el resto de los sectores donde hemos ido interviniendo, se revisaron todo lo que son las conexiones domiciliarias, se hizo un refuerzo de agua potable que hacía falta para el sector, se trabajó en la estructura de suelo para poder luego recibir la carpeta asfáltica, que es lo que estamos trabajando en estos momentos. Estamos ya en la última etapa. Creemos que más o menos entre 30 y 45 días vamos a estar terminando el sector. Y bueno, como te decía, eso completa 300 cuadras que se están haciendo en Valentina Sur.
0: Bien. Y actualmente, ¿cuántas son las cuadras en las cuales faltan, ¿no? para completar al 100% las obras allí?
1: Bueno, Valentina todavía tiene un par de barrios que estamos terminando los proyectos para, bueno, incorporarlos y seguir con esas etapas. Así que, bueno, faltarían, no tengo exactamente la cuenta de cuántas cuadras faltarían en Valentina, pero otras 300 como las que hicimos, sí. Recordemos que ese es un barrio que, bueno, hacía tiempo que no tenía una inversión tan importante en pavimento y, bueno, por eso la cantidad de cuadras que el Plan Orgullo Neuquino decidió trabajar en ese sector.
0: Bien. Todas estas obras complementarias, las que se realizan, las que hay debajo del escenario, son totalmente necesarias, como bien decís, Mariel, hace muchísimos años que no pasaba un cambio así. ¿Cómo ha cambiado notablemente el barrio ya con el asfalto señalizado y también contagia al vecino, ¿no? Para dejar la vereda, dejar el frente más lindo, es un buen complemento.
1: Absolutamente. Ya el cordón cuneta hace que el barrio se ordene y que el vecino, bueno, ya tenga claro cuál es el espacio público, cuál es el privado, empiece a colocar sus árboles, empiece a hacer las veredas. Ya en ese punto se nota el cambio, y bueno, cuando llega el pavimento es un cambio de calidad de vida, indudablemente.
0: Está financiado con a través del municipio, ¿verdad?
1: Sí, 100% fondos municipales, son recursos del superávit que el intendente tomó la decisión de que sean volcados en obras y en el plan 3.000 cuadras Orgullo Neuquino. Así que ese es el ingreso, digamos, que financia las obras que estamos haciendo.
0: ¿En qué otros barrios se está replicando estas mismas obras?
1: Bueno, estamos en Confluencia, San Lorenzo, en Melipal, estamos en Gran Neuquén, Cuenca 15, Cuenca 16, Islas Malvinas, Ceferino. Bueno, el plan abarca realmente toda la ciudad y en distintas etapas vamos a ir interviniendo en cada uno de los barrios.
0: Muy bien. Mariel, te agradecemos muchísimo tu tiempo. Gracias, como siempre, por toda la información.
1: Por favor, que tengan lindo día. Hasta luego.
0: Igualmente, hasta luego. Mariel Bruno, así estaba pasando la subsecretaria de Infraestructura y Planeamiento Urbano, hablando sobre los avances que está llevando este plan de pavimentación de 3.000 cuadras y uno de los sectores que donde las obras están progresando a buen ritmo es el Valentina Sur. Actualmente se está trabajando allí en el sector de urbanización Bosch, con el objetivo de alcanzar el 100% del asfalto.

Bueno, le envío un abrazo, un beso grande para Ani. Ayer había mandado un mensaje de texto, pero no lo vi. No lo vi acostumbrado a los WhatsApp, ¿no? Y hoy, esta mañana tempranito, descubrí que tenía un mensaje de Ani. Dice: hola Néstor, ¿cómo estás? Mañana fresquita, pero te super abrigás y salís. Hay que ser inteligente para no resfriarse, dice. Bueno, Néstor, si podés, me pasas algún tema de Miranda. Gracias, que disfrutes este día que está pintando hermoso, dice por aquí Ani, que le mando un cariño enorme para ella. Muchas, pero muchas gracias por estar siempre presente. Y le vamos a dedicar algo de Miranda para que disfrute también la mañana. Ayer había solicitado, pero bueno, hoy cumplimos con ella también, así que bueno, Ani, que tengas un hermoso miércoles. Cumplimos con solicitado tu misterioso alguien de Miranda, que está en vivo.

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2: Es la hora 9:57 minutos.
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0: 7 minutos de las 10 de la mañana en todo el país. Aquí estamos a través de Radio Libertad Neuquén hasta el mediodía, acompañándote con 120 m. Rincón de los Sauces se prepara para celebrar un nuevo aniversario de la Revolución de Mayo con una agenda cargadísima de actividades tradicionales, culturales, populares. Durante los días 23 y 24 y 25 habrá desfile criollo, destrezas, camperas, competencia de locro, que eso está muy, pero muy bueno, jineteadas y baile campero. Pero para conocer un poco más cómo se están organizando para las próximas jornadas, la participación de toda la gente, vamos a hablar con Nicolás Morales, referente cultural del municipio de Rincón de los Sauces, quien tan amablemente nos atiende en esta mañana. Nicolás, buen día. Néstor te saluda. ¿Cómo estás?
1: Hola, muy buenos días. ¿Cómo andan? Bueno, primero agradecer por el espacio y estar en comunicación con nosotros acá de Rincón de los Sauces.
0: Gracias a vos, Nicolás, por tomarte unos minutos. Sabemos que las mañanas son súper atareadas, pero bueno, sí. Para la gente que escucha aquí en Neuquén, en el Alto Valle, Neuquén y Río Negro, está bueno informar sobre lo que sucede también en otros lugares, por ejemplo, Rincón de los Sauces, que viene con los eventos bien marcados sus eventos, por ejemplo. Uno de ellos, el cual estuvimos hablando con Moncho Vázquez, es el de las asadoras, ¿no? Que es un evento que viene muy, pero muy bien. Y en este caso hay una linda agenda patria para este 25 de mayo en Rincón.
1: Sí, la verdad que tenemos 3 días muy lindos, llenos de tradición, de patria. La verdad, vamos a comenzar en Rincón de los Sauces este sábado 23 de mayo, por eso estamos ultimando detalles. Siempre viste que hay que estar ahí detallando, ensamblando todo, porque bueno, la verdad que es muy linda el fin de semana que vamos a tener en nuestra localidad, que vamos a comenzar el 23 de mayo a las 9:10 de la mañana con un desfile criollo que sale a partir de nuestro Palacio Municipal hasta el previo que se va a hacer, que es Montaje, donde se va a hacer todo el tema de las actividades que vamos a realizar todo el fin de semana. La verdad que es un trabajo en conjunto de la Municipalidad de Rincón de los Sauces y los amigos del Costa del Colorado. Estamos trabajando y agradecer a todas las áreas. Bueno, yo trabajo en la Casa de la Cultura, pero bueno, es un trabajo de diferentes áreas municipales, también de la agrupación de la Costa del Colorado. Sí, me contaban los chicos que ya hay más de 80 personas que van a desfilar con sus animales hasta el previo, que más o menos va a ser una hora el desfile, porque vamos a pasar por diferentes lugares de nuestra ciudad. Sí, llegando al previo, ya vamos a comenzar con las diferentes destrezas criollas, disfrutando la mañana y a la siesta, sí, pero en el medio, al mediodía, hacemos un concurso de locro, sí, con para toda la gente que quiera participar. Lo puede hacer solo, lo puede hacer en agrupación, lo quiere hacer con la familia, con alguna institución. Las inscripciones son totalmente gratis y también ese locro que hacen después de que el jurado haga la degustación, sí, se lo pueden vender a la comunidad que va a estar presente disfrutando a diferentes actividades que vamos a tener ahí. El día 23 seguimos con la estrecha y tipo 6-7 de la tarde, ¿sí?, se empieza la peña folclórica, disfrutando todos los artistas locales, sí, que son un montón. Tenemos más de 20 números artísticos entre academias, bailarines independientes, cantantes, nuestra orquesta municipal, escuelas de música que tenemos en nuestra localidad, ¿sí? Finalizando 10 de la noche. Vamos a disfrutar porque vienen amigos desde la localidad de Cholar, ¿sí?, que van a hacer una cruzada en animales en el campo, así que va a ser la primera vez que en Rincón vamos a disfrutar un espectáculo así. Y finalizando la noche, a partir de las 12 de la noche, ya todos preparaditos para disfrutar el baile campero, que seguramente va a finalizar como a 3 de la mañana.
0: Qué bien, la verdad que vienen con una hermosa agenda cargada, bueno, para toda los vecinos y vecinas. Volviendo un poquito al tema de la competencia del locro, contanos un poco ¿Hasta cuándo hay tiempo de poderse inscribir? ¿Cómo es el reglamento? Bueno, uno ya adelantaste que puede ser individual, en dupla, en familia, con un equipo.
1: No, sí, la intención lo estamos haciendo bastante descontracturado porque nosotros más de la palabra concurso hacemos más como festivo todo esto. Sí, es más, podemos inscribir participantes hasta las mismas mañanas, viste que hay mucha gente que por ahí espera hasta último momento, no hay ningún problema, cada uno tiene que llevar su material de trabajo que va a cocinar. Sí, nosotros le pasamos el espacio y después va a dar una charla seguramente el jurado que vamos a estar seleccionando, que van a ser compañeros nuestros de la municipalidad o conocidos acá en nuestra localidad. Sí, y bueno, y después, llegando al mediodía, 1 de la tarde, va a degustar el jurado para elegir por lo menos, para dar como premiar al mejor locro, ¿sí? Pero lo más importante que queremos nosotros, que también sea como una salida laboral para que la gente pueda vender su locro a toda la comunidad, que yo creo que va a estar muy, muy lleno el predio para estar disfrutando las destrezas criollas, la peña folclórica, la peña bailable, la cruzada de banderas. La verdad que estamos muy contentos y después del sábado, seguir, porque el domingo seguimos, el domingo a partir de las 10 de la mañana, con todo el acto protocolar y burocrático de los jinetes, porque bueno, la jornada del domingo va a ser todo jineteada, ¿sí? Que van a comentar con los amigos de Costa Colorado, que han escrito un montón de personas que van a venir a participar, a disfrutar nuestras fiestas, así que hay muy buenos premios, eso también es importante de resaltar. Así que nada, feliz y bienvenido a toda la gente que quiera venir. Repito de vuelta para la comunidad, que es la entrada es libre, libre y gratuita para todos. Y así que bueno, hasta las 6 de la tarde vamos a estar el día domingo y el lunes al mediodía en nuestro polideportivo vamos a hacer el gran acto protocolar festivo también disfrutando y acompañado con todas las banderas ceremoniales de las instituciones educativas privadas. De la localidad y bueno, y mucho más que van a estar y seguramente va a estar la presencia del gobernador también.
0: Bien, bien, bien, bien. ¿Y cómo acompaña la comunidad de Rincón de los Sauces estos eventos que son súper, pero súper importantes porque, bueno, es la Revolución de Mayo, participan las instituciones, agrupaciones, artistas también que serán presentes, ¿no?
1: Sí, la verdad que siempre, siempre el público de Rincón de los Sauces en cualquier actividad que concretamos, la verdad que siempre acompaña y un montón. Sabemos que Rincón de los Sauces es muy multicultural porque es un lugar petrolero y sabemos que viene gente de todo el país y bueno, y también hay que decir de todo el mundo a trabajar, a buscar el lugar laboral, porque ya trae su familia, todo. Y la verdad que es muy multicultural. Hoy hablamos de una fecha patria, pero siempre cuando hacemos diferentes actividades, gracias a Dios. Siempre es muy, muy bueno el acompañamiento del público y de toda la gente de Rincón de los Sauces y también localidades vecinas que vienen a disfrutar de nuestras fiestas.
0: Nicolás, ¿en qué lugares, por ejemplo, bueno, el 23, 24 y 25 se van a llevar a cabo las actividades, si es en la Plaza Central, en alguna calle en
1: Bien.
0: particular?
1: No, bien. El 23 y 24 es en el predio de Montaje Unido, ¿sí? Que queda al ingreso de nuestra localidad, ¿sí? Y el 25 de mayo se va a hacer adentro de nuestro polideportivo municipal. Así que el 23, 24 en el predio, ¿sí? Y el 25 va a ser en el polideportivo. Lo único malo, pero no es una excusa, que el 23, 24 acá en nuestro Rincón de los Sauces vamos a pasar mucho frío, pero bueno, no es una excusa para disfrutar gran fin de semana patrio que vamos a tener.
0: ¿Y a partir de qué horarios?
1: El día el sábado es a partir de las 9 de la mañana, pero bueno, seguramente la gente va a estar acompañando, porque viste que comenzamos desde el desfile criollo, seguramente la gente va a estar acompañando toda la comitiva que va a estar en el desfile y de ahí van a estar llegando al predio. Pero bueno, también hay muchos convocantes de stands, de pincheros, gente que hace artesanía, así que va a ser, la verdad que aparte de ir a disfrutar, tenés todo ahí un emprendimiento para comer, para degustar, para comprarte algo. Han llegado pincheros desde la ciudad de Mar del Plata, de todos lados, así que estamos bastante contentos y a la expectativa y con mucha ansia para que sea sábado y domingo y disfrutar el previo. Y bueno, y terminamos con broche de oro en nuestro acto patrio, que es al mediodía del día mismo lunes 25 de mayo.
0: Muy bien. Por último, Nicolás, si te
1: Sí.
0: dejo libre en la
1: No,
0: mañana,
1: ningún problema.
0: ¿qué sugerencia das para la gente de aquí del Alto Valle que desee ir a compartir estos días festivos con mucho movimiento allí en Rincón?
1: Bien, lo primero, si pueden venir, que sean bienvenidos para disfrutar y ver y conocer nuestra gente, nuestro pueblo, nuestros artistas. Si quieren venir, la verdad que Rincón los espera con muchas ansias, como vos comentabas al principio, que tuvimos al principio de año, en marzo, el gran evento de Mujeres Asadoras de Chivos, que la verdad que fue un éxito, gente de todos lados vinieron, la verdad, participantes de todo el país. Así que los esperamos, que bueno, vengan con mucha paciencia, con mucha tranquilidad, si vienen por ruta, porque sabemos que la ruta petrolera de Vaca Muerta, que pasa por, bueno, Chañar, Añelo y después Rincón de los Sauces, es bastante tediosa, por mucho movimiento laboral, por los camiones, todo eso. Y bueno, si pueden venir, se pueden acercar a disfrutar por lo menos un día de todo esto, más que nada del sábado y el domingo, las dos, para ser bastante tentativo. Y bueno, y esperarlos. A nuestro rincón, estamos bastante alejados, pero bueno, si hay ganas y quieren preparar el bolsito del mate y el auto, los
0: Exacto.
1: esperamos acá en Rincón.
0: Para más información, Nicolás, las redes.
1: Las redes sociales de nuestra página oficial de la Municipalidad de Rincón de los Sauces, Muni RDLS, y ahí va a salir todos los flyers, todos los videos, todos los vivos, todas las fotos que van a estar trabajando los chicos del prensa y sacando en grandes momentos del evento.
0: Muy bien, perfecto. Nicolás, te agradezco muchísimo tu tiempo, gracias por toda la información y bueno, vamos a estar aquí difundiendo las actividades que se vienen para este próximo fin de semana. Muchísimas gracias.
1: Dale, gracias a vos por el espacio y bueno, que tengan un lindo fin de a toda la gente, a toda la comunidad, a toda la audiencia que está escuchando y bueno, y no, como digo siempre, por más cultura y no hay que perder nuestras tradiciones.
0: Así
1: Así que
0: es.
1: muchísimas gracias.
0: Muy bien, un abrazo, Nicolás. Gracias,
1: Dale,
0: gracias por el
1: gracias.
0: contacto. Así compartíamos la charla telefónica con Nicolás Morales, referente cultural del municipio de Rincón de los Sauces, donde, bueno, ya está todo listo, está todo preparado, están trabajando actualmente para los últimos detalles, ¿no? Que siempre tiene algún evento de esta magnitud. Rincón de los Sauces ya se está preparando para celebrar un nuevo aniversario de la Revolución de Mayo con una agenda cargada de actividades tradicionales, culturales, populares, gastronómica también, con destrezas criollas, desfile, competencia de locro, jineteadas, baile campero, baile chamamecero, de todo se va a vivir durante 3 días, 23, 24 y 25 de mayo. 20 minutos de las 10 en el país, actualizamos los datos del tiempo, te cuento que tenemos 4 grados 8 décimas la actual temperatura aquí en Neuquén Capital. Le mandamos un beso muy grande para Ani que nos está escuchando en la mañana, dice por acá, gracias genio, dice, después de escuchar su canción de Miranda. Estamos hasta las 12 del mediodía acompañándote a través de la radio por FM Libertad Neuquén 105.1 del Dial. Aquí llega la señorita, mejor dicho, Eugenia Quevedo con Ángela Leiva y la banda de Carlitos, Señor Amante y Qué Mal Elegiste.

29 minutos de las 10 de la mañana en todo el país. Aquí estamos a través de Radio Libertad con 4 grados 8 décimas en esta mañana. El cielo despejado, tenemos una humedad del 71%, el viento desde el oeste a 4 kilómetros en la hora y una visibilidad de 15 kilómetros. En un rato más vamos a estar contactándonos con nuestro compañero en el móvil de exteriores que está trabajando, donde a las 11 está previsto que el intendente Mariano Gaido visite el avance de la obra cloacal en barrio Peumallén. La provincia fortalecerá a los museos municipales con aportes económicos. La subsecretaria de Cultura abrió la inscripción para que estas instituciones puedan acceder a la subvención anual 2026, un aporte no reintegrable destinado a fortalecer su funcionamiento y desarrollo. El Ministerio de Juventud, Deportes y Cultura anunció la apertura de la convocatoria 2026 para que los museos municipales de toda la provincia puedan acceder a la subvención anual prevista a la Ley Provincial número 3.350 de Museos.

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2: Es la hora 10:33 minutos.
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0: 41 minutos de las 10 de la mañana en todo el país. Aquí estamos a través de Radio Libertad Neuquén, 4 grados 8 décimas. Es la actual temperatura en esta mañana, de miércoles 20 de mayo. En Plotier, un proyecto nacido en pandemia hoy transforma la vida de cientos de mujeres. Mujeres en Construcción, impulsado por la arquitecta Silvana Garcilaso, ya capacitó a más de 100 mujeres neuquinas en oficios de la construcción, promoviendo autonomía, salida laboral, trabajo comunitario. La iniciativa crece en toda la provincia con obras concretas, formación, prácticas y una fuerte mirada social. Vamos a hablar con su impulsora, quien tan amablemente nos atiende en esta mañana. Es un placer, un gusto hablar con ella, con la arquitecta Silvana Garcilaso, quien tan amablemente nos atiende. Silvana, buen día. Néstor te saluda. ¿Cómo estás?
1: Hola, Néstor. ¿Cómo estás? Qué lindo, qué gran placer que me hayan llamado.
0: Gracias, gracias, Sil, por atendernos.
1: Saludos a toda la audiencia, sí.
0: Bueno, muchísimas gracias. Contanos un poco cómo nació este proyecto Mujeres en Construcción. ¿Qué te motivó a impulsarlo?
1: Bueno, Mujeres en Construcción en realidad lo pensé cuando en época de pandemia llega a mi estudio la situación de una señora donde había quedado viuda con 3 niños y en una situación de vulnerabilidad habitacional bastante complicada. Entonces, el hecho de que yo tengo un estudio que en ese momento tenía ya de antigüedad, un estudio de arquitectura, conocer mucha gente y demás me llevó, y siempre estar trabajando también para clubes sociales o instituciones, a que uno conozca mucha gente aquí en Plotier. Empecé a hacer una cadena de solicitud de materiales y demás, y un montón de vecinos y empresas se sumaron. Y cuando vi esa respuesta en la gente, dije, bueno, aquí hay algo, tal vez hay que gestionar a veces los recursos para que lleguen a la gente cuando son materiales sobrantes de obra y se pueden reutilizar para alguien que lo está necesitando. Y así surgió esta idea que la fui torneando, le fui dando forma. Y en el 2025 dije, bueno, listo, ya es momento de que esto salga a la luz, y en octubre del 2025, previo a unas llamadas a un par de medios de aquí de Plotier que me dieron un lugar, y a través de las redes, de manera muy tranqui, en mi Facebook personal y demás, o de arquitectura, empecé a divulgar que íbamos a empezar esta enseñanza del oficio de la construcción para mujeres de manera gratuita, y así salimos. Se empezaron a anotar mujeres, empezamos un grupo con 25 personas, con 25 mujeres, y luego se dio que esto comenzara a crecer de una manera que bueno, que hoy ya llevamos 500 inscritas, y es re loco todo lo que está sucediendo.
0: Increíble, increíble, Silvana. ¿Imaginabas vos con esta iniciativa que iba a tener semejante convocatoria en todo este tiempo? Que bueno, ya sos un referente de este sector, ¿no? Tan importante que es saber cómo hacer, a dónde ir prácticamente cuando uno padece ciertos temas bajo la vulnerabilidad y poder defenderse sobre todo.
1: Sí, en realidad uno piensa un proyecto, y tal vez pensado desde el nombre, que Mujeres en Construcción, me di cuenta con las clases, con el pasar de los días, en que no solamente ofrecemos un espacio donde enseñamos, es autogestivo y enseñamos de manera gratuita el oficio de la construcción a mujeres, sino que se transformó en un espacio de construcción colectiva, de contención, de acompañamiento, porque es increíble ver, y yo cada vez que lo cuento es como que me agarra como un escalofrío, porque uno ve cómo llegan las primeras mujeres, muchas de ellas que están atravesadas por mucho dolor o por muchas situaciones complicadas, y cómo comienzan las clases, y con el correr de las clases y los días, cómo ves que esa mirada de esa mujer se puede elevar hasta su propio físico, toma otra, de empezar con tal vez con esa espalda inclinada, así, los hombros muy bajos, con el pesar de la vida o de situaciones, cómo se van superando y van aprendiendo y van tomando fuerza, fuerza en el sentido de, digamos, ya de fortaleza, ¿no? A nivel persona. Y pueden erguirse y sentirse más valoradas y sentir que pueden derribar barreras y que pueden levantar un muro. Entonces, me parece que eso es lo que está llamando tanto la atención del proyecto en sí, ese acompañamiento.
0: Bien. ¿Y cómo es la modalidad de trabajo, el aprendizaje que realizan, por ejemplo, en las obras, en estas capacitaciones que das?
1: Bueno, mira, empezamos primero el primer grupo, como te dije, con 20 chicas, donde empezamos con la construcción de una vivienda justamente de una de las chicas del grupo, que también atravesaba una situación de vulnerabilidad. Entonces, con materiales que ya tenía Laura, más los que yo solicité a vecinos y a empresas, que enseguida las empresas me dijeron cuando les conté el proyecto que iban a estar a disposición. Por ejemplo, ya en 25 clases ya tenemos del movimiento de suelo hecho, fundaciones, aislación, o sea, se hormigonó toda la platea, levantamos pared hasta los 2 metros 40, hormigonamos viga de encadenado y empezamos ya a tirar las cabreadas para lo que sería el techo que vamos a estar techando el 30 de mayo. Entonces, ya con eso estamos haciendo una vivienda de con el grupo inicial de 55 metros cuadrados. Esa fue el, digamos, el punto cero de partida del proyecto. En simultáneo con el correr de los días, habiendo tantas necesidades de aprendizaje, mujeres del loteo social de aquí de Plotier se contactaron conmigo, me hicieron una nota y me pidieron que ellas querían aprender el oficio de la construcción, que los materiales los ponían ellas, pero que yo les enseñara. Entonces me acerqué y les dije, bueno, como obviamente por la situación económica no tienen el material para toda una vivienda, se organizaron y dijeron, bueno, acá necesitamos hacer una platea, acá necesitamos levantar paredes. Entonces se organizaron así y yo con eso les fui, les estoy enseñando en por lote, digamos, cómo hacer una determinada tarea. Y luego casi también en simultáneo llegó lo del Club Porvenir, que donde se pone en contacto Nicolás Campos, que es el presidente del Club Porvenir de aquí de Plotier, y me dice, mira, tanto mujeres como mamás del club, como nosotros no tenemos ahora instalaciones, o sea, tienen un nuevo predio, pero no tienen instalaciones de edificación, podríamos hacer algo con mujeres en construcción. Y ahí dije, bueno, ya en ese momento ya tenía 300 inscriptas. Dije, bueno, es el lugar tal vez ideal porque ellos me pueden poner los materiales que uno necesita para enseñar y
0: Claro.
1: yo gratuitamente el tema de la capacitación. Así que con mi marido evaluamos toda la situación y dijimos, bueno, vamos, vamos con eso. Y la propuesta fue de decirle a Nicolás, ok, Nicolás, Mujeres en Construcción va a enseñar gratuitamente el oficio, pero no solamente vamos a hacer por un tiempo esto, sino que hagamos una carta de compromiso donde lo que queremos es que Mujeres en Construcción haga todo el edificio a gran escala del club. Y dijeron, estuvieron totalmente de acuerdo, entonces estamos enseñando, construyendo y derribando paradigmas, porque una gran edificación así, de estas características, no hay hechas por mujeres.
0: Bien. Silvana, seguramente tendrás miles de historias o diferentes realidades que se encuentran o padecen o pasan mujeres que están participando de este proyecto. ¿Cómo se hace para transformar ese dolor? Vos también, sobre todo, que sos la que escuchás muchas veces las historias con las que llegan tantas mujeres, ¿cómo se revierte esto?
1: Bueno, realmente a mí cada mensaje, cada historia me conmueve. Yo sabía que algo a veces, viste que en la sociedad uno nota que desgraciadamente no todas las personas tenemos las mismas posibilidades. Yo soy una agradecida que tuve la posibilidad de estudiar en una facultad gratuita, pública y gratuita. Creo que la educación pública y gratuita hay que defenderla. Y que cuando uno tiene ese conocimiento, no basta con quedárselo, sino que hay que lograr que ese conocimiento se expanda a los demás para también generar equidad e igualdad, ¿no? Términos que a veces hoy por hoy en la sociedad de solidaridad y demás están como que apocados. Y me parece que resaltar esas cuestiones de construcción colectiva, de espacio, son las que le dan fuerza a este proyecto y me parece que por lo que se está viendo es lo que la gente, las mujeres necesitamos. Un lugar de encuentro donde poder así hablar en un mismo idioma, que más allá de que obviamente que estas son acciones políticas, ¿sí? No son partidarias. Aquí tenemos una ideología en común, donde entonces, que es la solidaridad, el respeto, la igualdad, equidad, como digo yo, el amor, el respeto por escuchar lo que dice el otro. Entonces, hablando en esta ideología, podemos avanzar, porque viste que a veces si no, nos encontramos paralizados y es difícil tomar decisiones de a dónde avanzar. Pero si queremos crecer, desde mi humilde punto de vista, creo que esta es la forma.
0: Muy bien. Silvana, mujeres, ¿desde qué edades te has encontrado, por ejemplo, que se han inscrito, han querido saber un poco más, sobre este proyecto? Porque es un proyecto que armaste, y que tratás de dar una mano, sobre todo a aquellas mujeres. ¿Con qué edades, te encontrás?
1: Mira, las edades son muy variadas, desde 18 hasta 50 y largos. Y no he preguntado mucho más, me envían, tengo los documentos ahí, pero
0: Por las
1: no
0: dudas, no.
1: sería, no vamos a mandar al frente a nadie. Pero bueno, yo tengo 50 años y sin embargo me he puesto todas las pilas en la energía para poder hacer esto. Pero la energía que tienen todas ellas, y me encanta que ahora se ha visto el planteo de que un par de mamás vienen con sus hijas. O que me pasó en su momento una mamá, una nieta con su abuela. Es increíble, es hermoso.
0: Qué lindo. Contanos
1: Sí.
0: un poco de vos, Silvana, ¿de dónde sos oriunda?
1: Soy nacida en la ciudad de Balcarce, en la localidad de Balcarce, provincia de Buenos Aires. Desde los 13 años en la ciudad de La Plata viví, porque bueno, por el trabajo de mis padres vivía un año en cada ciudad. Así que a los 13 años ellos se instalaron en la ciudad de La Plata porque sabían que quería estudiar arquitectura. Y era la única manera, viste, cuando vos tenés cercana la facultad y está la UNLP. Así que terminé el secundario y ya sabía que ahí iba a poder tener un lugar para estudiar. Así que siempre agradecí a mis padres por ese sacrificio. Y después me recibí, conocí también en ese momento a mi marido, a mi compañero, a Ricardo. Y después de allí, bueno, era toda época del 2000, 2001, toda esa situación bastante complicada a nivel país, que decidimos emprender vuelo para la Patagonia por un trabajo de mi esposo. Llegamos a Catriel, y allí en Catriel no había arquitectos, así que ahí hice un aprendizaje forzoso de arquitectura. Ahí empecé toda mi carrera fuerte de arquitectura desde Catriel y en 2010 ya nos instalamos acá en Plotier, que nos enamoramos de acá de Plotier, nos encanta.
0: Qué
1: Me encanta
0: bien.
1: la gente, el río, sus bardas, hermoso, hermoso Neuquén.
0: Qué
1: Me
0: lindo.
1: encanta mucho.
0: Qué
1: Sí,
0: bien,
1: sí.
0: Silvana. ¿Qué mensajes les darías a aquellas mujeres que quieren aprender un oficio, ya sea cualquier oficio, pero en este en particular, y todavía no se animan? ¿Cómo te pueden seguir a través de las redes, o algún canal oficial, o si hay algún número, ¿cómo pueden saber un poco más?
1: Bueno, primero que toda aquella que quiera aprender, un oficio, el conocimiento no ocupa lugar y el conocimiento es la única herramienta que realmente nos salva. Nadie se salva solo y con el conocimiento podemos generar estos espacios, ¿sí? Donde yo el otro día les decía a todas las mujeres, con educación y con conocimiento podemos generar toda esta movida, que también es interesante que también el Estado se fije en que hay una necesidad real para también tratar de ver de qué manera puede colaborar con todas estas mujeres que lo que piden también es una vivienda digna, ¿no? Entonces, creo en eso, en la responsabilidad de que toda aquella que pueda aprender un oficio, acercarse a alguien que le pueda enseñar, que lo hagan, que se atrevan. Para mí es muy importante ya desde el día uno de clase que se pongan a hacer que armen un estribo, ¿sí? En hierro, que doblen, que agarren maquinaria, que sientan lo que es agarrar una moladora y que le pierdan el miedo a la máquina, ¿sí? Porque eso es derribar sus propios tabúes, ¿sí? La mujer puede hacer las mismas tareas que hace un hombre. En algunos casos puede costar más, menos por una cuestión de que el cuerpo no está acostumbrado, pero después con una metodología de trabajo y trabajando de manera segura lo van a poder hacer. Si se quieren contactar a las redes de Mujeres en Construcción, el Instagram es donde pueden ir viendo que vamos subiendo de a poquito material, porque tuvimos que abrir un Instagram para mostrar y debido a la demanda que estábamos teniendo. Es mujeres-en-construcción-sg. ¿Sí? Así que es todo mujeres en construcción, sg, todo separado con guión bajo. Allí van a poder encontrar todo. 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
0: Muy bien,
1: Así que
0: perfecto, Silvana.
1: allí.
0: ¿Y actualmente cómo es la agenda que estás llevando adelante en cuanto a capacitaciones? ¿O hay algún próximo encuentro, alguna próxima capacitación? ¿Cómo están actualmente?
1: Gracias por preguntarme eso. En los viernes estamos con mi marido en el loteo social, ¿sí? Allí estamos de 15 a 18 horas, pues son horarios en que también puedan las mujeres participar, ¿sí? En este caso, bueno, elegimos los viernes y después los sábados tenemos horario corrido. Tenemos un horario de una clase que estamos trabajando donde estamos haciendo la casa, esta casa de 55 metros cuadrados, que es de 9 a 12 y media, una más o menos. Y después a las 14 horas empieza el otro curso en el Porvenir, que es hasta las 17. Así que tenemos un fin de siempre, viernes y sábado son a full con la enseñanza. Pero felices, es un trabajo agotador, pero si vos vieras con la felicidad, además cuando vienen me abrazan, me pone muy feliz.
0: Qué lindo, qué
1: Sí.
0: hermoso lo que estás haciendo, Silvana. La verdad que es hermoso saber de que hay personas que trabajan, que lo hacen quizás sin nada, con nada a cambio. Tan solo te nace el corazón, la solidaridad, el amor, sobre todo por el prójimo, y dar una mano en estos momentos. Que por ahí se hacen difíciles las cosas y estás allí tratando de sacar adelante a una persona que se puede defender tranquilamente, tranquilamente. Así que bueno, Silvana, te agradezco muchísimo tu
1: Bueno,
0: tiempo.
1: muchas gracias.
0: Gracias por la nota, por la comunicación, por contar lo que vos haces por ese grupo maravilloso que tenés y que tenés ese amor por la otra persona.
1: Bueno, muchas gracias, Néstor. Qué sé yo, uno tiene que hacer cosas que te hacen feliz y a veces, por más que uno esté, a mí me pasa que por más que uno puede estar bien en un montón de sentidos, bien en lo económico, pero si ves al otro que está mal, no puedes disfrutar nada. Entonces creo que, y además si vos vieras cómo se copan las chicas, a las que yo les estoy enseñando, que ya se han transformado muchas de ellas en medio oficial albañil, Ahora ellas quieren enseñar y ellas enseñan gratuitamente. Entonces se genera esto de que no soy yo
0: Una
1: sola,
0: cadena
1: es un
0: solidaria.
1: grupo, es una cadena que se empieza a generar y a mí me parece que a veces todas las personas, tal vez no tenés para comprarte dos ladrillos, pero todos necesitamos tener un proyecto y
0: Eso.
1: pensar que hay algo más y que vos vas a poder salir adelante. Porque si estás sin proyectos es una mirada que se cae y que ya no sabes a dónde ir o qué hacer. Entonces, dar esperanza, pero una esperanza cierta, que vos con tus manos realmente vas a poder salir adelante, me parece que es lo que hace falta.

Así estaba pasando la arquitecta Silvana Garcilaso, este proyecto que nació en pandemia, hoy transforma la vida de cientos de mujeres, mujeres en construcción, así se llama este proyecto impulsado por la arquitecta Silvana Garcilaso, que ya capacitó a cientos de mujeres neuquinas con un oficio, que es la construcción, promoviendo la autonomía, la salida laboral, el trabajo comunitario, el poder hacer su propia vivienda, y esta iniciativa que no para de crecer, con obras concretas, la formación, la capacitación y esta fuerte mirada social que tiene Silvana junto a su marido Ricardo, quien la apoya en este proyecto. Y muchas, muchas mujeres hoy, gracias a Silvana y a su marido, están saliendo adelante.

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2: Es la hora 11, 6 minutos.
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Maravillosa canción de José Luis Perales, A ti, mujer, se llama este tema, este lindo, hermoso tema del recuerdo con la voz de José Luis Perales. Neuquén celebrará el 25 de mayo con Locro Peña y más de 150 emprendedores allí en el Parque Jaime de Nevares. La ciudad de Neuquén se prepara para vivir otro aniversario de la Revolución de Mayo con una gran celebración popular que incluirá música, gastronomía típica, emprendedores y actividades recreativas para todas las edades bajo el lema Patria Capital. La municipalidad organizará dos jornadas especiales en el Parque Jaime de Nevares. Esta actividad se va a desarrollar domingo 24 y lunes 25 de mayo en el espacio ubicado en la intersección de Ilia y Alderete. El cronograma comenzará el domingo desde las 18, mientras que el lunes las propuestas arrancarán a partir de las 10 de la mañana y se extenderá durante gran parte de la jornada. Desde el municipio informaron que el objetivo es generar un espacio de encuentro para que los vecinos y vecinas puedan compartir una de las fechas patrias más importantes del país, con actividades pensadas para toda la familia, con un fuerte protagonismo de la cultura local. Uno de los principales atractivos será la participación de más de 150 emprendedores que formarán parte del espacio Neuquén Emprende, donde habrá productos regionales, artesanías, distintas propuestas locales. Además, estarán presentes los food truck en la confluencia de sabores con opciones gastronómicas variadas. Esta celebración tendrá un marcado espíritu tradicional con la preparación del locro en vivo en tres versiones: clásica, vegana, sin gluten. La propuesta estará a cargo de cocineros locales reconocidos y busca incluir alternativas para distinto público. Durante ambas jornadas habrán shows musicales, peñas folclóricas, distintas intervenciones artísticas y culturales. También se ofrecerá chocolate caliente y pastelitos para acompañar estos festejos patrios. Las familias que asistan podrán participar además de juegos y actividades recreativas para las infancias, estaciones creativas, espacios interactivos, preparaciones especiales para compartir durante el fin de semana largo. Otro de los puntos destacados será la instalación de un stand de bienestar con servicios gratuitos para la comunidad. Allí habrá odontomóvil, mamógrafo móvil, vacunación, test rápidos de VIH y sífilis, además de espacios de orientación y asesoramiento en salud. Desde la organización remarcaron que Patria Capital busca fortalecer la identidad local y promover el encuentro comunitario a través de una propuesta abierta y gratuita para todos los vecinos de la ciudad. Así es que, bueno, hay que prepararse para este fin de semana, que en varios lugares, incluso también ahí en el habrá una vigilia del 25 de mayo a través de la fundación del BPN el día domingo. A partir de las 21 horas habrá muchas actividades el domingo y el día 25, que cae lunes. Muchas actividades en Neuquén Capital, en Chipoleti, otras localidades que también se suman con los festejos de nuestra revolución. 20 minutos de las 11 en el país.

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maravillosa canción de Los Sacheros, Estrellita, dile a mi madre, se llama esta hermosa canción que tenemos aquí en 120M. Para mañana jueves 21 de mayo se realizará un corte programado de energía eléctrica en el barrio Valentina Sur en el horario comprendido entre las 8:30 y las 13:30 horas. La interrupción del suministro fue autorizada por el órgano de control municipal y se llevará adelante para ejecutar tareas de renovación de salidas de baja tensión, reparación de instalaciones vandalizadas y mantenimiento general de la red. Esto será mañana desde las 8:30 a 13:30 horas, barrio Valentina Sur.

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2: Es la hora 11:31 minutos.
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0: Hola Néstor, buen día. ¿Me pasas ese tema de Carlos Mata para mi hija Laura? Por favor. Gracias.
1: Déjame intentar. Muy bien, un beso muy grande para Estelita que nos mandaba este audio para su hija. Le mandamos un cariño enorme de parte de su madre. Pasaba la canción de Carlos Mata.

Un beso muy grande para Elisa, que nos está escuchando en esta mañana, bueno, en este mediodía ya prácticamente. Dice: hola Néstor, gracias por estos, por esos temas tan lindos, que tengas un feliz día. Soy Elisa, besos Elisa, querida, gracias por estar, por acompañarnos con tu mensajito. Así que bueno, ya cumplimos con las canciones que nos van pidiendo a lo largo del programa. Ya saben que el 299-582-4582 para WhatsApp. Pueden dejar su audio, pueden dejar algún texto con las canciones, el tema que más le guste. Dice: mañana te lo pido de nuevo, dice, no alcancé a grabarlo. Así que bueno, para mañana, tarea, tenemos ahí para Estelita, le vamos a dedicar la canción para su hija, así que bueno, mañana vamos a cumplir con ella.

0: saber.
1: Un beso también grande, grandísimo para mi madrecita Dina, que está escuchando la radio. Bueno, ya me pidió alguna canción. Ella le encanta Carlos Mata, Marco Antonio Solís, otro artista. Bueno, sí, le gusta mucho la música de por sí en general. Así que un besito enorme para mi madrecita, que la amo con todo mi alma.

0: 50 minutos de las 11 en el país, así pasaba la señora María Marta Serra Lima. A cualquier hora se llamaba este hermoso tema musical que tenemos, la música del recuerdo que también se hace presente, por supuesto, aquí en la en este mediodía. Ya estamos llegando al mediodía en este miércoles 20 de mayo. 4 grados, 8 décimas. Pero vamos a actualizar los datos, a ver si tenemos suerte. Sí, mira, tenemos 9 grados 4 décimas, es la actual temperatura con el cielo despejado. Tenemos una humedad del 66%, el viento en calma y una visibilidad de 15 kilómetros. La máxima anunciada para hoy será de 15 grados, lo que dice el Servicio Meteorológico Nacional. Para mañana jueves, la mínima será de 4 grados y una máxima de 14 grados.
1: Y no, señora del lugar, Virgen Morenita.

Virgen India, así suena esta canción de Jorge Cafrune junto a Marito aquí en este mediodía. Señoras y señores, hasta aquí llegamos. Muchísimas, pero muchísimas gracias. Que tengan todos ustedes un excelente miércoles. Mañana volveremos, si Dios así lo permite, tempranito a las 8 de la mañana para compartir la mañana de la radio a través de la 105.1 del dial. Estuvo Charlie en el móvil de exteriores. Mi nombre es Néstor Lorenzo. Un fuerte abrazo. Buen miércoles. Será hasta mañana, si Dios así lo permite. Un abrazo.

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2: Es la hora 11:58 minutos.
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2: Es la hora 12:30 minutos.
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0: a quien no lo merecía.
1: Las manos en el aire, aplauso para la
0: muchísimas gracias. Gracias. Gracias.
2: Señoras y señores, capitán Yandel.

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1: En Neuquén.
2: Es la hora 12:40.
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0: en Neuquén.
1: Es la hora 12:59 minutos.
0: En Neuquén.
1: Es la hora 12:59 minutos.
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0: internacional. La deuda externa empobrece al país y lo suma en la dependencia. El textual que acabamos de leer es el comienzo de un documento de APYME, la Asamblea de Pequeños y Medianos Empresarios, que el viernes pasado cumplió 39 años. Pero el documento no fue escrito la semana pasada. Con esas palabras, extraídas de su declaración de principios, nacía en mayo de 1987 una organización que agrupa a empresarios pequeños y medianos con una mirada nacional de defensa del desarrollo y la producción argentina, y con el ojo puesto en el crecimiento del mercado interno y la idea de un Estado activo con justicia social. APYME surgió hace 4 décadas desde el corazón del cooperativismo de créditos, con objetivos que hoy tienen una vigencia dramática. Como bien se señalaba en su declaración de principios y como se constata en la realidad económica de estos 2 años y medio de gobierno anarcoliberal. Desde que Milei es presidente, se destruyeron casi 24.500 empresas con trabajadores declarados según sus propios datos oficiales. En su gran mayoría se trata de pymes industriales, comerciales, constructoras y de servicios. Se trata de un récord absoluto de Milei. Para tomar dimensión de la destrucción del modelo anarcoliberal, es necesario comparar los 2 primeros años de otras gestiones presidenciales. Por ejemplo, en el mismo periodo, Néstor Kirchner había sumado más de 170.000 empresas. Cristina Kirchner, en su primer mandato, más de 42.000. Con Macri cerraron 23.000. Con Alberto Fernández, en 2 años, se crearon casi 2.300 pymes, pandemia de por medio. Milei tiene el dudoso mérito de alcanzar la peor cifra desde que se publican estos datos en 1996. Su modelo tiene, hasta ahora, un promedio de 930 empresas cerradas por mes, o sea, 31 por día, más de una empresa por hora. Por eso adquiere una vigencia absoluta el documento de APYME de 4 décadas atrás, cuando señalaba que la crisis de las pymes, que históricamente generó el 80% del empleo en la Argentina, no se podrá resolver con una política económica neoliberal que privilegia el mercado externo y los intereses de la banca extranjera. La salida es por el camino opuesto.
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7: Piden informe por el estado edilicio de establecimientos en Villa Langostura. El Bloque de Unión por la Patria presentó un proyecto en la legislatura de resolución para que el Poder Ejecutivo informe sobre la situación edilicia de la Escuela Primaria 353, la Escuela 104 y el Jardín de Infantes 26 de Villa Langostura. La iniciativa requiere precisiones sobre obras presupuestadas, tareas de mantenimiento, plazos de ejecución y condiciones de seguridad e infraestructura en los edificios escolares. La propuesta pide que el Consejo Provincial de Educación y el Ministerio de Infraestructura detalle estados de avance de las obras previstas en el 2025 y 2026. La iniciativa incorpora un pedido de información sobre las acciones previstas para mitigar riesgos vinculados a instalaciones de gas, sistema eléctrico, árboles con peligros de caída y calefacción ante el inicio de la temporada invernal. En los fundamentos, el proyecto señala que las obras destinadas a los 3 establecimientos contaban con partidas específicas en el presupuesto 2025, aunque sostiene que las intervenciones no se ejecutaron durante el receso de verano y comenzaron una vez iniciado el ciclo lectivo 2026.

0: fortalecen los clubes sociales de la provincia. El gobierno de la provincia de Neuquén lanzó la segunda etapa del programa Clubes Sociales, una política pública destinada a fortalecer a instituciones deportivas de toda la provincia, con aportes de hasta 50 millones de pesos por club, consolidando de esta manera el deporte como herramienta de transformación social. La ministra de Juventud, Deportes y Cultura, Josefina Codermans, destacó que esta nueva etapa consolida el deporte de manera federal y ratifica el acompañamiento del Estado provincial a los clubes que sostienen el tejido social en cada localidad. La iniciativa, impulsada por el gobierno de la provincia, ya supera los 6.000 millones de pesos de inversión acumulada y alcanza a más de 100 clubes neuquinos entre ambas etapas. Caído moderniza el tránsito de Neuquén con un convenio para los semáforos inteligentes. El intendente de Neuquén Capital, Mariano Gaido, encabezó la firma del contrato que permitirá modernizar 338 esquinas semaforizadas de la capital neuquina a través de inteligencia artificial, una medida que busca optimizar los tiempos de traslado, mejoras de seguridad vial, posicionar a la ciudad como un modelo de modernidad. La iniciativa se fundamenta en el crecimiento exponencial de la ciudad que lidera los índices de patentamiento de vehículos 0 kilómetros en el país. Ante esta realidad, el municipio apuesta a una solución que ya se utiliza en grandes capitales del mundo. El proceso, que comenzará este lunes, tendrá un plazo de ejecución de 60 a 90 días. La tecnología se aplicará de forma paulatina, iniciando en los corredores con mayor carga vehicular, como la Gran Avenida, es Ruta 22, y la Avenida Doctor Ramón y Leluar, puntos críticos por el flujo de vecinos y personas que ingresan diariamente desde localidades aledañas como Plotier, Centenario y Chipoleti. La población de Neuquén ya roza los 800.000 habitantes. La provincia de Neuquén se encuentra al borde de alcanzar los 800.000 habitantes de acuerdo con una estimación elaborada por la Secretaría de Planificación y Acción para el Desarrollo, COPADE, que proyecta una población total de 793.288 personas para el 2025. La estimación surge de un análisis técnico basado en diversas fuentes estadísticas, entre ellas el padrón electoral provincial, la matrícula educativa, proyecciones de crecimiento poblacional y estimaciones sobre residentes que aún no realizaron el cambio de domicilio en los registros oficiales. Como principal referencia, el informe toma el padrón electoral actualizado de septiembre del 2025, que contabiliza 581.437 personas mayores de 16 años habilitadas para votar. A esto se sumaron otras variables demográficas y educativas para construir una proyección más amplia. Neuquén tendrá una semana de heladas intensas y sin lluvias. La provincia de Neuquén tendrá una semana marcada por temperaturas muy bajas, heladas intensas y ausencia de precipitaciones, según anticiparon especialistas meteorológicos. De acuerdo al pronóstico extendido, desde el fin de semana durante gran parte de la próxima semana, predominarán las mañanas con fuertes heladas en distintos puntos del territorio provincial, mientras que por las tardes se mantendrán condiciones frescas con presencia del sol. Además, se prevén algunos periodos de viento patagónico, aunque sin ráfagas de gran intensidad. Las velocidades podrían oscilar entre los 50 y 60 km por hora en algunos sectores, sin representar fenómenos de relevancia meteorológica. Las condiciones de estabilidad serán con constante durante buena parte de mayo, sin probabilidades significativas de lluvias o nevadas en el corto plazo. Recién, a finales del mes, podrían registrarse precipitaciones débiles y algunas nevadas.
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0: en Neuquén.
1: Es la hora 13:29 minutos.
0: En Neuquén.
1: Es la hora 13:29 minutos.
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4: Aten en dos minutos.
5: En la cuarta marcha federal universitaria, Aten marchó con miles en defensa de la educación, las universidades públicas y la ciencia nacional. Escuchamos a Fanny Mancilla, secretaria general de Aten.
6: Desde Aten queremos expresar que la educación pública en todos sus niveles está siendo objeto de un ataque nunca antes visto en tiempos de democracia. Los incumplimientos a la legislación lograda con la lucha de años, hoy significan un grave retroceso. La anulación del FONIR representa una pérdida salarial del 10% de los salarios docentes provinciales. El desconocimiento de la ley de financiamiento educativo profundiza las desigualdades ya existentes para volver a los 90 con la crisis de infraestructura general del sistema educativo, y la no convocatoria a la paritaria nacional docente corre al Estado Nacional de su responsabilidad de ser cogarante con las provincias del financiamiento educativo. Por eso, no acatar una ley y sentencias judiciales que lo obligan a sostener la Universidad Pública Nacional, lograda por la enorme movilización de la sociedad argentina en general, es la demostración más acabada de un modelo autoritario que se sustenta solo en un ajuste brutal, que prioriza los compromisos con los organismos internacionales de crédito, el incremento de las ganancias de los sectores más poderosos y que recurre a la represión de ser necesario y a la descalificación y escarnio público a las organizaciones que lo denuncian y confrontan. Hoy estamos acá fortaleciendo la unidad de todos los sectores para defender la educación, la universidad pública y la ciencia nacional como patrimonio irrenunciable de nuestro pueblo.
5: Escuchábamos a la secretaria general de Aten, Fanny Mancilla.
4: Esto fue Aten en dos minutos.
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0: En Neuquén.
1: Es la hora 13:56 minutos.
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0: en Neuquén.
1: Es la hora 14.
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2: Es la hora 14:29 minutos.
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1: Es la hora 14:57 minutos.
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También tenemos material periodístico generado por Charlie. Él todas las mañanas bucea, busca la información en Neuquén, genera audios que seguramente en el transcurrir del programa se lo vamos a hacer escuchar. Hoy me acompañan en la musicalización, audios y control en Estudio Micaela. Le doy las muy buenas tardes. Y quien les habla, Norberto Pio Bacari, los acompañará durante 2 horas de mucha información. Te queremos informar, te queremos hacer pensar. Y hablando de informar, te comento la temperatura que tenemos en este momento. La verdad que es una tarde de primavera, te diría. 12 grados, 62% la humedad, el viento corre a 11 kilómetros y para mañana jueves, una máxima de 15, una mínima de 3, va a estar mayormente soleado el día viernes, de acuerdo a lo que dice el servicio meteorológico, 16 de máxima, 4 de mínima, soleado también mayor parte del día. El sábado cambia algo, no mucho, pero hay cambios, 15 de máxima, 3 de mínima, nublado, mayormente nublado el día, con algunos periodos de sol. Pero algunos periodos, de acuerdo a lo que dice el servicio meteorológico, sería entre las 14 horas, 17, 18 horas, una cosa así. Del domingo, 15 de máxima, 3 de mínima, mayormente soleado. Bueno, te comento la pauta del programa del día de la fecha, 20 de mayo. Tenemos agendada una nota con Gabriel Álamo, con el diputado del MPN, que en este momento está sesionando en la legislatura, pero va a tener la amabilidad de compartir un par de minutos con nosotros a partir de las 16 horas. Y vamos a hablar sobre un tema que se está comentando y que seguramente va a tener alguna definición. En los medios periodísticos salió los otros días, dice, toma forma una lista de unidad para la interna del MPN. Esto lo comentó el diputado Claudio Domínguez, pero Gabriel Álamo es el presidente del bloque del MPN, así que seguramente él va a tener información precisa para difundirla. Así que bueno, por ahí va a ir la entrevista y seguramente algunos temas más de interés, porque reitero, en este momento está sesionando la legislatura. Te comento el editorial del día a la fecha, siendo las 15 horas 6 minutos, obviamente está relacionado con el tema de la economía. Salió en un diario acá de la región esta semana una información complementaria de lo que habían hecho saber hace un tiempo atrás. Está relacionado con el tema Cipolletti, pero también tiene injerencia en Neuquén. A pesar de que Neuquén, ciertos rubros, porque la caída del dinero es heterogénea, no es para todo el mundo igual, ciertos rubros se mantienen o tienen crecimiento. Básicamente aquellos que están relacionados con los hidrocarburos y otros que son de la necesidad para que la gente pueda vivir, qué sé yo, un shopping con el tema de los alimentos, los hipermercados, una farmacia con el tema de los medicamentos y hasta ahí. Y después lo demás la vienen peleando, pero es muy heterogéneo. Bueno, en Río Negro se dio una información donde dice que se acentúa la crisis en los comercios. Pocas ventas, alquileres altísimos e impuestos ponen en jaque a un importante sector. La situación económica de los comercios y las pequeñas y medianas empresas pymes en Cipolletti atraviesa un escenario complejo marcado por la caída del consumo y el encarecimiento de costos operativos. Todo esto ha llevado a que muchos comercios bajen las persianas, cierren su puerta. El cierre de locales, las deudas familiares y la aparición de financiamientos informales y peligrosos generan un combo que hace que el negocio tenga que cerrar. En la zona céntrica, por ejemplo, en Cipolletti, me refiero en este caso en particular, se han perdido más de 15 locales,
hasta donde nosotros comenzamos a contar. Esta es la información que da el presidente de la...

de las entidades empresariales de Río Negro, que muchos locales del centro se fueron a los barrios a trabajar. ¿Por qué? Porque tienen un alquiler más barato. No sé si el tema de las ventas es igual, si la gente se acerca tanto a un barrio a comprar que como por el centro, eso no lo sé. Pero la diferencia de los alquileres son muy, muy grandes. Esta problemática afecta fundamentalmente a las actividades no esenciales, las cuales sufren el impacto directo de los altos costos de funcionamiento. El principal factor de la FISE son los alquileres, cuyos valores se encuentran fuertemente elevados en el mercado actual. Estamos hablando, dice, un alquiler muy pequeño, estamos hablando de 3 millones de pesos para arriba, y supera los 15 o 20 millones de pesos, sí, de acuerdo al tamaño del local, básicamente, sí, y la ubicación. Frente a estos costos, el alivio impositivo estatal ha sido mínimo. Sí, hay que señalar que el gobierno de Río Negro ha bajado el 1.5 de los ingresos brutos con respecto a las facturas en general de luz y gas, pero aparentemente esto no alcanza. No alcanza porque no hay ventas, o hay muy pocas ventas. Esta realidad golpea a las pymes como a los hogares en un contexto donde las paritarias quedaron rezagadas frente a la inflación, mencionando un reciente incremento salarial del 5% dividido en 3 meses. 5% dividido en 3 meses, una vergüenza. Mientras se dolarizaron servicios y obligaciones como el agua, luz, gas, prepagas y colegios privados. A pesar del déficit, del difícil panorama general, Cipolletti cuenta con una ventaja geográfica y económica debido a su cercanía con la vecina provincia de Neuquén, impulsada por la actividad de los hidrocarburos. Esta persona que habla, es el presidente de la... ay, se me fue el nombre, acá lo estoy buscando porque acá... Bueno, es el responsable del... donde están todas las empresas en Cipolletti. Dice, esta persona dice, nos vemos reflejados y bien, nos vemos, por otra manera, derramados con algunas posibilidades alternativas. Claro, ellos dicen que, en cierta manera, algo del derrame económico que tiene Neuquén llega a Cipolletti, pero llega un poco, no mucho. Así que, bueno, un tema muy, muy complicado. A todo esto, los comercios, aparte de los alquileres altísimos, de los impuestos que tienen que pagar, del sueldo del personal, tienen también otro inconveniente más que hace que las ventas vayan para atrás, que sean menos. ¿Cuáles son? Las ventas online. Obviamente esto le aplica y le cae de sobremanera a las empresas que tienen, que pueden bancarse estas compras que no les llegan, pero los castiga duramente a las pymes. Reitero, el tema de la venta online ha sido muy problemático para acentuar la crisis. Y relacionado con las crisis, hablando de la época del IMEI, de Milei a la fecha, estamos hablando del 2023 hasta ahora, han cerrado 24.000 empresas desde diciembre del 23 hasta ahora, lo que significa que han quedado sin trabajo 327.000 empleados. Mirá qué número, ¿no? De diciembre del 23 han cerrado 24.000 empresas y pymes y han dejado en la calle a 327.000 empleados. ¿Cuáles son los sectores que más tuvieron la pérdida de trabajadores? Podemos nombrar el sector administrativo, público, de defensa, de seguridad social. También está el tema de la construcción. Sabemos que no hay obra pública, o hay muy, no hay prácticamente. Algunas provincias hacen determinados trabajos, pero muy poco.
Inclusive se podría hacer con el tema de la pavimentación de las rutas, ¿verdad? Esas son los que más han sufrido la cantidad. El tema del transporte también ha sido afectado con la reducción de personal. Así que bueno, reitero, es un tema que se va acrecentando porque en el año, tengo un informe, en los primeros 15 meses eran 13.111 las empresas que habían bajado las persianas. Y fuimos de 13.000 a 24.000 a diciembre. Dentro de lo que es la provincia, dentro de lo que es el país, lo que es la República Argentina, Neuquén se encontraría o se encuentra en una situación muy diferente al resto de las provincias. Es la única provincia que crece, pero bueno, crece sí, seguramente por el tema de Vaca Muerta, por el dinero que le inyectan los hidrocarburos, pero también existe la desocupación. Sí, seguramente en menor cantidad que el resto del país, pero hay una gran franja de gente que trabaja, de jóvenes especialmente, que no consiguen trabajo, que no consiguen trabajo. Y si consiguen, son trabajos de changas, de laburo informal, donde no hay aporte jubilatorio, no hay nada. Siguiendo con el tema de las crisis. Por ejemplo, son varios los sectores. Los únicos que se salvan son los que están relacionados con los hidrocarburos, ya te dije, los supermercados también, las farmacias, los que venden medicamentos y algún que otro rubro más. Pero por lo general, el recorte se note. Otro negocio que está muy complicado es el negocio cervecero. Cayó un 35%, obviamente por la suba de los costos. Y se multiplican los cierres de locales. Y en el rubro cervecero sabíamos que existe mucho la cerveza artesanal, que le fue quitando en cierta manera muchas ventas a las marcas oficiales que nosotros teníamos en el país, a las cervezas industriales. Pero estas cervezas que son artesanales también sufren. Sufren los problemas, o sea, la incidencia económica negativa también les aplica. Por ejemplo, Antares, que está acá en Neuquén, cerraron dos franquicias en La Plata y en Mar del Plata. La de Neuquén sigue funcionando. A todo esto también, el tema de la cerveza es un tema que se ve afectado por las importaciones. Por ejemplo, cervezas que vienen de otro país. Cervezas americanas, cervezas mexicanas, cervezas españolas y así de otros países del mundo. Todo eso incide en que en el mercado nuestro se achiquen las ventas. Después tienen otros factores que influyen también en la comercialización del producto. Por ejemplo, la malta, que es fundamental para hacer la cerveza, tiene precio internacional en dólares. El lúpulo también es mayormente importado. Sabemos que acá en la Argentina hay, en el Bolsón hay lúpulo, pero ahí no se puede abastecer a toda la República Argentina. El tema de la levadura también tiene incidencia en los costos. Así que bueno, hay un montón de factores que alteran la economía en este caso particular de la cerveza y hacen que muchos locales vayan cerrando. Y todo esto también se ve afectado porque las familias no las familias tienen poco dinero en su bolsillo en su porque o no tienen trabajo, o tienen trabajos temporales, o en el grupo familiar trabaja uno y los chicos están desocupados. O sea, hay un montón de factores. Por ejemplo, todo esto hace que las familias, que la morosidad en las familias se incremente.
con las entidades financieras. Y este incremento, esta morosidad, superó el 12% en el primer cuatrimestre del año. Sabíamos que antes estaba en el 3%, pero ahora subió. Estamos hablando de un 12%. Las causas, obviamente, los ingresos no crecieron al ritmo del costo de la vida, sino si la gente no se ajustó debidamente y dejó de lado muchas cosas que antes podía hacer, o sea, hizo un recorte general de salarios, se complica mucho la situación en la economía familiar. Y si no te manejas con determinado tino, empezás a endeudarte. ¿Cómo te endeudás? Con la tarjeta de crédito o con créditos personales, esperando que cambie la situación y no cambie. Obviamente las tasas de interés son elevadas, en su momento llegaron hasta el 200% en tarjetas de crédito, lo que generó una situación impagable. Ahora habría bajado un poco. Y siempre cuando tenés una tarjeta de crédito tenés que pagar el 100%. No pagues menos porque se complica por los intereses que vas a pagar. ¿Qué pasa? Los bancos tienen mucha morosidad, por lo tanto, empezaron a pensar cómo hacer para recuperar los dineros. Una estrategia, estrategia para recuperar lo que prestaste. Entonces los bancos comenzaron a implementar esquemas de refinanciación con los clientes en mora. Todos los clientes que están en mora los llaman, hablan con ellos y le ofrecen un mayor plazo. Convierten la deuda de tarjeta de crédito en préstamos personales, le bajan la tasa de interés y le extienden el plazo de pago a 2 o 3 años. Si no, es imposible pagarla. De esta manera, la persona que está en situación irregular se saca una mochila o la transforma en más liviana, pero la deuda la tiene. Sí, seguramente tiene una quita de capital, pero bueno. Para los que tienen créditos en mora, la estrategia es similar a los que tienen una tarjeta de crédito. Si te quedan 2 años, pueden extenderlo a 4 o 5 años, la deuda, ¿verdad? Y reducir el monto mensual. Si antes pagabas, por ejemplo, 100 mil pesos por mes, ahora te la bajan a 50 y de los 2 años que te habían dado de refinanciación te los pasan a 4. Respecto a las tasas actuales, en los préstamos personales rondan actualmente en el 50% los costos financieros en total, por debajo de las tarjetas de crédito. Los créditos ajustados resultan convenientes, pero estamos hablando de aquellos que tienen tasa UVA, básicamente. Son los únicos que tienen una tasa de interés más baja con respecto a los anteriores. Las billeteras virtuales es otro tema que también se utiliza en este momento. Y financiamiento no regulado, son financiamiento no regulado por el Banco Central. Los niveles de morosidad superan el 30% y hasta el 50%. Obviamente, reitero, todo esto está fuera del sistema bancario. El impacto macroeconómico del fenómeno no es un problema de algunos clientes o de los bancos, sino de la economía. La economía está en crisis. Tenés familias que no pueden afrontar las deudas por el costo de crédito y porque tienen ingresos inferiores. Y lo poco que ganan o el dinero que tienen lo tienen que utilizar para vivir, básicamente. También, hablando con el tema de la economía y de las cosas que se caen, también se ven afectados los intereses. En este momento existen muchos locales o departamentos sin alquilar porque los interesados no pueden solventar el alquiler mensual más los costos que les significa vivir. Por eso muchos jóvenes actualmente no logran independizarse y siguen viviendo con sus padres. Bueno,
Hasta ahí va el resumen del día de la fecha, que estuvo relacionado básicamente con el tema de la economía y cómo se va acentuando día a día la crisis, que aparentemente no se le ve una salida. Espero que llegue lo más rápido posible para tratar de clarificarle la vida a muchas familias. Amigos, 15 horas 23 minutos, vamos a hacer una tanda, vamos a escuchar un poco de música, agradecemos a los que bancan Parlamento en Acción y seguimos con el programa.

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0: 15:30 del día 20 de mayo del 2026. Tenemos una comunicación con la legislatura, con el diputado Gabriel Álamo. Él está sesionando en este momento, pero tiene la amabilidad de compartir un par de minutos con nosotros y yo le agradezco la atención, obviamente. La requisitoria está, obedece a que salió en un medio de comunicación regional. Dice, toma forma una lista de unidad para la interna del MPN, y sale un comentario del diputado Claudio Domínguez donde dice que se estaría trabajando para el mes de agosto, pero hace la salvedad que el proceso es conducido por el diputado del espacio y presidente de su bloque de la legislatura, el diputado Gabriel Álamo. Yo lo tengo del otro lado del micrófono y le agradezco la atención para que nos informe a la comunidad cómo va esta situación, de qué se trata.
1: Buenas tardes, Norberto. Bueno, un gusto tomar contacto con vos. Un saludo al equipo de la radio, un saludo a la audiencia de Radio Libertad.
0: Muchas gracias.
1: Sí, justamente estábamos en sesión, pero podemos salir un momentito y sobre todo si se trata de informar a la comunidad. En este sentido, bueno, nosotros ya desde el primer mes de gestión estamos recorriendo la provincia. Yo soy un diputado del interior, específicamente de Aluminé. Y gran parte del tiempo de mi tarea la realizo en el interior de la provincia, y por supuesto que en mis recorridos y diálogo con los intendentes, concejales, presidentes de comisiones de fomento, siempre sale la variable política, ¿no? Sobre todo nosotros que somos del Movimiento Popular Neuquino, y este año tenemos justamente la renovación de autoridades partidarias. Este año se vencen los mandatos del presidente de nuestro partido, de Omar Gutiérrez, y del presidente de la convención, del doctor Zapag, con quienes la constituyen también a cada una de estas organización partidaria, ¿no? Lo mismo pasa con las seccionales en el interior. Tenemos, bueno, la seccional primera en la capital, y después tenemos 21 seccionales más en todo el interior de la provincia. Y nos parece que quienes tenemos o ocupamos cargos elegidos por el voto popular, como es mi caso, y quienes hemos llegado a través del Movimiento Popular Neuquino, tenemos una responsabilidad con nuestro partido, que es ni más ni menos que mantenerlo activo, vigente, en permanente debate, diálogo. Y en este sentido también sabemos que es importante evitar una interna partidaria en este contexto que estamos viviendo. Entendemos que la prioridad es la gestión, por eso que también desde el bloque del Movimiento Popular Neuquino venimos acompañando a Rolando Figueroa durante estos dos primeros años, y lo vamos a seguir haciendo claramente, porque entendemos que al gobierno le tiene que ir bien para que a la gente le vaya bien. Por eso nosotros hemos priorizado la responsabilidad institucional que tenemos como dirigentes, como funcionarios, y en esta obligación política es necesario ahora renovar las autoridades. Claro. Nos parece también prioritario llegar a consenso, y en esta diversidad que tiene nuestro partido a lo largo y a lo ancho de la provincia, poder dialogar con los dirigentes y referentes de las distintas regiones, ciudades y pueblos para ver si logramos un consenso, ¿no? Y en este sentido yo vengo dialogando con distintos intendentes en el interior, fundamentalmente porque allí está mi territorio de trabajo, digamos, en permanente contacto con el intendente de Zapala, Carlos Cosman, con el intendente de San Martín de los Andes, Carlos Saloniti, con exintendente como Hugo Gutiérrez en el norte, y bueno, con distintos referentes vamos dialogando para poder armar una propuesta para nuestros afiliados, para la militancia, con este condicionamiento que nos parece importante, que el MPN esté activo, en debate, como te decía, trabajando con toda la experiencia que tenemos quienes somos dirigentes del MPN, y ponernos, por supuesto, encolumnarnos con este proyecto de Rolando Figueroa. Como te decía, el partido es muy importante, pero más importante es la provincia, Y me consta a mí la inversión, las obras con esta mirada federal que tiene el gobierno provincial, cómo los recursos van impactando positivamente en las rutas, en las escuelas, en los hospitales, en seguridad. Bueno, en fin, esa es un poco la tarea que estamos haciendo.
0: Claro, acá sale la información en el diario, no sé si es tan así, por eso se lo pregunto. Dice, el partido acompañará a Figueroa en el 2027, pero la forma en que lo haga la definirán sus nuevas autoridades. ¿Es así?
1: Claro, la convención y la Junta de Gobierno son quienes deben tener esa definición de dónde va a estar el MPN en las próximas elecciones.
0: Ok.
1: Muchos creemos que el MPN debe acompañar la reelección de Rolando Figueroa y, por supuesto, en las localidades, en las ciudades, tener candidatos a intendentes, a concejales, a presidente de comisiones de fomento, pero con el candidato a gobernador
0: Figueroa.
1: Figueroa,
0: Claro,
1: exactamente.
0: claro, claro.
1: Esa es una definición que tiene que tomar las nuevas autoridades, ¿no? Porque las
0: Claro.
1: elecciones a gobernador e intendente son en el 2027 y nuestro partido ya va a tener conformadas sus nuevas autoridades.
0: Las elecciones serían en agosto aproximadamente, julio-agosto, ¿ya tienen fecha definida o no?
1: No están las fechas definidas, o por lo menos yo no las tengo, pero sí los mandatos vencen en agosto, así que entendemos que antes se va a dar todo este proceso. Por supuesto que me quiero tomar un minuto para reconocer el trabajo que ha hecho el Movimiento Popular Neuquino por más de 60 años, con aciertos y con errores, un partido que ha hecho muchísimo por la provincia
0: Sí.
1: y por supuesto quienes hoy son dirigentes, ¿no? Tanto el gobernador, mandato cumplido, Omar Gutiérrez, actual presidente del partido, y el doctor Zapag, con quienes tenemos un diálogo permanente, es una persona de consulta y, como lo digo en otra entrevista, la verdad que el doctor Zapag, con toda su experiencia, con el recorrido, con todo lo que ha hecho él por la provincia y por Vaca Muerta en particular, es una persona que aporta mucha claridad y nos ha pedido a los diputados y diputadas del MPN que debemos acompañar la gobernabilidad de Rolando Figueroa. Es decir, que lo que estamos buscando es justamente que las nuevas autoridades puedan fortalecer este recorrido, este camino y este trabajo que se está haciendo en la provincia. No solo con quienes tenemos mandatos electivos, sino también hoy el gobierno de la provincia en el Poder Ejecutivo cuenta con dirigentes y referentes del MPN, así que bueno, la idea es que podamos confluir en una lista donde estemos todas las voces incorporadas.
0: Claro, sería lo mejor. Por lo tanto, por lo que usted comenta, le informo a la audiencia que estamos hablando con el diputado Gabriel Álamo. Gutiérrez y Zapag serían consultores, de acuerdo a lo que usted comenta, diputado.
1: Perdón, ¿me puede repetir?
0: Que
1: Justo fui
0: Gutiérrez,
1: cortado.
0: el ex gobernador, y Jorge
1: Sí.
0: Zapag serían consultores.
1: Sí, nosotros
0: Gente.
1: tenemos diálogos con ellos.
0: Sí.
1: Como yo te decía, el doctor Zapag es una persona de consulta permanente para
0: Claro,
1: nosotros.
0: claro.
1: Y bueno, también nos han marcado un camino, ¿no? Sobre todo el doctor Zapag, con quien he tenido la posibilidad de hablar personalmente en más de una oportunidad este año, ha marcado un camino de dónde tiene que estar el Movimiento Popular Neuquino para aportarle a la provincia a través del actual gobierno.
0: Está bien. Estoy buscando información y encuentro que Nicolás Difonso, el ex intendente del Chocón, va a competir. Se va a presentar como candidato a la presidencia de la agrupación, ¿es verdad?
1: Bueno, Nicolás es un amigo, yo con él fui colega en su momento cuando él era intendente del Chocón, yo era intendente de Aluminé. Él está en todo su derecho de querer ser el presidente del Movimiento Popular Neuquino. ¿Quién no quisiera, de los afiliados, quién no quisiera ser el presidente del MPN? Pero me parece que es momento de seguir dialogando, agotar justamente las instancias de diálogo, poner por sobre los intereses personales de cada uno de nosotros poner los intereses del partido y por sobre los intereses del partido poner los intereses de la provincia. Así nos educaron a quienes transitamos la escuela del MPN, ¿no?
0: Okay.
1: Entonces, eso lo tenemos, todos lo tenemos claro. Así que seguramente que con Nicolás también estaremos dialogando y buscando puntos en común que creo que son más que las diferencias.
0: Ok, haciendo un poco de historia, el MPN, qué sé yo, en la década del 90, por ejemplo, estaban los blancos con Sobis, los amarillos con Zapac, luego vino la
1: Sí.
0: gente del Mapo, hubo situaciones irreconciliables, pero con el correr de los años se juntaron de nuevo. Hasta ahora, que ahora aparentemente estaría acéfalo el partido, pero con la intención de normalizarlo. Ustedes lo.
1: Sí, no, el partido tiene sus dirigentes en la provincia, en cada una de las localidades. Es verdad que es un partido que en estos momentos que nos tenía, estábamos acostumbrados a tener otra dinámica partidaria, estamos un
0: Sí.
1: poco tranquilos en este sentido,
0: Sí.
1: pero bueno, todos abocados y trabajando cada uno en el sector y en el lugar que le toca. Y vos mencionabas aquella década del 90, amarillos, blancos.
0: Claro.
1: Bueno, había rojos,
0: Sí.
1: naranjas, después azules
0: También,
1: y
0: sí.
1: también violeta, ¿no?
0: Azul
1: Así
0: y
1: que
0: blanco también, sí, que estaba con Pereira. Sí, es verdad.
1: sí.
0: Bueno, se.
1: Pero siempre con esta capacidad de poner por sobre todo los intereses personales, el interés colectivo del movimiento pro-neuquino. Y hoy podemos decir nosotros también con cierto orgullo que el gobernador hizo su carrera y su escuela política en el MPN. Bueno, lo mismo el intendente de Neuquén Capital, nosotros lo consideramos un compañero, a Mariano Gallo, y bueno, en fin, tantos dirigentes que ha dado este partido que a través de ellos se han hecho grandes ciudades, pueblos y por supuesto la provincia.
0: El gobernador hizo la carrera en el MPN con muchos políticos más, pero hoy en día marcan la neuquinidad. No hacen referencia al MPN, al contrario, por ahí le encuentran algunos defectos, cosas que
1: No,
0: sucedieron.
1: por supuesto, es muy respetable.
0: Sí.
1: Claramente el camino que ha elegido él lo ha llevado a la gobernación. Entonces, nosotros no tenemos más que respetar su decisión y acompañarlo en lo que podamos. Y por supuesto que en esta nueva dinámica que presenta la política y también la sociedad, creo que bueno, que este espacio amplio de la neuquinidad, por supuesto que incluye no solo partidos provinciales, sino también algunos espacios que tienen referencia con partidos nacionales. Y bueno, eso es lo más importante, que claramente nos estamos encontrando en esto de defender Neuquén, y eso es
0: Ok,
1: lo importante.
0: me parece muy bien. Diputado, no lo quiero molestar más porque sé que usted está trabajando, está sesionando, pero la última pregunta, ¿algún tema importante que se merezca difundir de lo que han tratado hasta ahora en la legislatura?
1: Bueno, nosotros hoy tenemos, justamente la semana que viene, empezamos a trabajar el nuevo código de familia, eso es muy
0: Ah.
1: importante. Se está trabajando también, bueno, estamos trabajando distintas declaraciones, estamos trabajando algunas leyes importantes. También nosotros hoy hemos aprobado algunos pliegos del Consejo de la Magistratura y lo que te decía que se está trabajando también con salida a las distintas regiones el código, una propuesta de un nuevo código contravencional.
0: Ah, sí, eso es muy importante,
1: Sí,
0: actualizarlo
1: sí.
0: porque es muy viejo, está, no sé, del año 60, por ahí creo que
1: Sí,
0: es.
1: sí, sí, sí, sí.
0: Claro.
1: Ya quedó obsoleto para la sociedad que hoy tenemos, así que bueno, se está trabajando también con una nueva propuesta de código contravencional.
0: Actualizarlo. Bueno, me parece muy bien, diputado. Un gusto grande haber compartido estos minutos con usted. Le agradezco la atención y seguramente nos mantendremos en contacto para el futuro. Muy amable.
1: Bueno, con mucho gusto, don Alberto. Un
0: Muchas gracias.
1: gusto hablar con vos y un saludo a la audiencia.
0: Adiós, diputado. Un gusto. Fue la palabra del diputado Gabriel Álamo.

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0: 15:54. Bueno, nos vamos a ocupar del ámbito municipal. Acá está la información en el diario, donde se lo ve al intendente Gaido y funcionarios trabajando en el sector de Peumallén. Avanzan, las obras avanzan en tiempo récord y dice que se van a finalizar antes de lo previsto. La red de cloacas para el sector de Peumallén en el barrio Cuenca 16 ya concretó el 92% del avance y finalizarán antes del tiempo previsto. Así lo confirmó el intendente Mariano Gaido, ya que los trabajos están muy adelantados. En este marco recordó que la Municipalidad de Neuquén está ejecutando servicios en barrios que tienen más de 25 años de antigüedad y que de esta forma se avanza en Peumallén, en 2 de mayo, 7 de mayo, La Familia y Auca Mahuida. Estamos desarrollando servicios en toda la ciudad. Por último, indicó que en el sector de la Cuenca 15 ya están comprometidas también las obras de cloacas, servicios y asfalto en el noroeste de la ciudad, donde viven la mayor cantidad de vecinos. Estamos llevando adelante un plan de 3.000 cuadras de asfalto por año. Además, estamos haciendo avenidas que conectan la ciudad en 15 minutos y que son un ejemplo para el país. Esto lo agregó el intendente, ¿verdad? Bueno, el detalle de la obra en el sector 7 de mayo. Avanza la regularización del sector 7 de mayo. En esta oportunidad comenzó el proceso de licitación para la obra del sistema cloacal que va a beneficiar a 1.100 familias. Es una obra compleja por la geografía del lugar y destacó que actualmente también se avanza con la obra de gas en el sector. Ya se inició el proceso de licitación. La semana pasada se publicaron en los diarios el llamado para esta obra. Además, detalló que la intervención incluirá más de 200 cámaras de registro debido a que se trata de una zona de bardas. Esto permitirá seguir avanzando con el proceso de regularización de un sector que existe de hace más de 20 años. Bueno, y relacionado con este tema del asfalto y obras y servicios, tenemos la palabra del intendente y de Nicola también, funcionario municipal. Ellos están en el círculo policial en el barrio San Lorenzo Sur y hacen un comentario sobre la pavimentación, sobre el asfalto que están haciendo en el barrio. Lo escuchamos, por favor.
1: Bueno, acá en el barrio San Lorenzo Sur, en círculo policial, estamos a nuestras espaldas, desde acá, desde la calle Rafaela hasta Necochea. Ya hemos avanzado con el pavimento, bueno, con toda la obra, pero lo último es el pavimento. Y ahora estamos trabajando en este sector que va de Rafaela hasta Rode. En total 74 cuadras en el barrio, 44 que ya están y estas 30 que ya iniciamos los trabajos. Así que en estos días ya los vecinos van a poder ver las máquinas que están empezando a hacer todo el movimiento de suelo. Después viene cordón cuneta en algún sector, algún pluvial. Así que bueno, el trabajo de siempre en lo que es completamiento de cuadrantes con pavimento. Esto es la parte final para dejar al 100% el barrio Círculo Policial.
2: Bueno, una obra de Plan Orgullo Neuquino avanzando en toda la ciudad con plan de asfalto.
3: Sí, para nosotros es un orgullo ya haber terminado la primera etapa en Círculo Policial y además en estas 3.000 cuadras de asfalto que estamos desarrollando en toda la ciudad de Neuquén. Lo estamos haciendo en Círculo Policial, como lo estamos haciendo en el barrio Valentina, lo decía recién, terminando un sector de Islas Malvinas y comenzando otro. Estamos en Villa Ceferino, en el barrio Confluencia, en Parque Industrial, en Z1, como lo inauguramos hace poco tiempo. Es decir, 3.000 cuadras de asfalto con fondos propios, demostrando que somos los neuquinos eficientes y además con superávit. Con esos fondos que lo destinamos a hacer obras esenciales y fundamentales en toda la ciudad. En este caso, barrio San Lorenzo, círculo policial, y dándole una muy buena noticia. La segunda etapa ya está comenzando y vamos a tener 100% del barrio asfaltado en los próximos, tres meses.
4: Intendente, con respecto a eso, es un barrio que lleva muchos años. ¿Por qué ahora el asfalto y no antes? ¿Qué pasó?
3: Bueno, fuimos haciendo primero los servicios, Fíjate que el parque que tenemos acá, que lo estamos disfrutando, fue también una obra de la municipalidad. Llevamos adelante las conexiones de cloaca, las conexiones de agua, hicimos el cordón cuneta y ahora finalizamos con este plan de asfalto, que realmente es un orgullo, porque estamos sobre esta troncal que es de hormigón, que conecta con la avenida Necochea, que conecta con todas las avenidas que la ciudad tiene en este sector de la ciudad, y que la verdad es una inversión propia, es una inversión de fondos neuquinos. En la planificación que lleva la ciudad en las 3.000 cuadras de asfalto, es única en el país. Y lo estamos haciendo también en Rincón del Río, lo estamos haciendo en obras esenciales pluviales y de cloacas que la ciudad necesitaba y que está teniendo su resultado única en el país, porque las obras en el país se paralizaron y Neuquén le demostró al país que es eficiente, que tiene las cuentas ordenadas y que tiene el plan de obra más importante de la República Argentina.
5: Intendente, le pregunto por la salida de Neuquén a Chipoleti, que en pocos días va a quedar habilitada.
3: Sí, a partir de, entendemos, el día viernes, comenzamos el sábado pasado con el asfalto. Las obras van mucho más rápido de lo que teníamos previsto. Realmente acá se demuestra lo que son las empresas neuquinas, el orgullo neuquino de estas obras, que son ejemplo en el país. Y te das cuenta que estas obras, que estaban pautadas para 60 días y nosotros pensábamos que el ingreso lo íbamos a habilitar en 60 días, ahora se adelanta a 45 días. Y esto va a ser para el día viernes o sábado de esta semana, ya va a estar habilitado lo que es la salida de Neuquén-Chipoleti, que es un reordenamiento vial maravilloso, una obra fantástica que estamos haciendo en el este de la ciudad de Neuquén, en uno de los ingresos de la capital, como también lo estamos haciendo en Ruta 7, Raúl Alfonsín, una obra también de reordenamiento vial que va muy avanzada, muy acelerada, mucho más rápido de lo que teníamos previsto, y la gran avenida Mosconi, la gran avenida de la ciudad, que viene proyectando un avance de obra que es único, que realmente enorgullece a los neuquinos cuando lo demostramos en el país. Fíjate que acá, muy cerca de la ciudad neuquena, hay una obra de una ruta que diferentes gobiernos nacionales hace 25 años le vienen prometiendo a los rionegrinos de terminar la obra. Y fíjate los neuquinos el ejemplo que somos. En una obra que comenzamos el 18 de febrero, creemos que este año va a estar finalizada. Y lo demostramos a la neuquina, con fondos propios, sin endeudamiento y haciéndolo mucho más rápido de lo que estaba previsto.
0: Bueno, escuchamos la palabra del intendente sobre las obras que están realizando, específicamente el Círculo Policial San Lorenzo Sur y también otras obras más. Bueno, 16 horas, 2 minutos, es hora de tanda de la radio. Y luego seguimos en la segunda hora de Parlamento en Acción.
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7: Es la hora 16, 4 minutos.
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16:14 del día miércoles 20 de mayo del 2026, con una temperatura que asciende a los 15 grados, la humedad 72% y el viento corre a 11 kilómetros. Bueno, tengo una información del ámbito provincial. El gobernador Figueroa, con visto bueno de Nación para el financiamiento de infraestructura y conectividad. El gobernador de Neuquén destacó el apoyo de los ministros Luis Caputo y Diego Santilli. Se trata de dos programas con organismos internacionales. El gobernador firmó con los ministros de Economía de la Nación Caputo y del Interior Santilli las contragarantías que permitirán a la provincia de Neuquén tomar financiamiento para obras de infraestructura con el Banco Mundial y el BID. Seguimos gestionando obras y herramientas con el BID y el Banco Mundial que nos permitan llevar desarrollo a cada rincón de la provincia, manifestó el gobernador. Estos acuerdos significan más conectividad, infraestructura y oportunidades para miles de familias neuquinas, agregó. También agradece obviamente a Caputo y a Santilli por las gestiones. Son dos proyectos muy importantes para la provincia que hoy ya cuentan con la garantía y contragarantía del gobierno nacional para poder llevarlos adelante. En Neuquén defendemos un modelo de crecimiento con planificación que prioriza a la gente y transforma recursos en soluciones concretas para mejorar la calidad de vida, manifestó. Bueno, los detalles del plan. El primer programa permitirá desarrollar infraestructura, conectividad vial y la formalización de barrios populares. Beneficiará directamente a 23.100 hogares y de forma indirecta a más de 2 millones de personas. El segundo proyecto mejorará la infraestructura resiliente, permitirá generar empleo en turismo y responder eficazmente ante emergencias. Va a beneficiar directamente a 290.000 personas e indirectamente aproximadamente 350.000 personas. Así que bueno, esta información la genera la prensa de Casa de Gobierno, donde dice que el gobernador Figueroa tiene el visto bueno de Nación para el financiamiento de infraestructura para aplicar en la provincia de Neuquén con recursos del BID. ¿Qué otra noticia de importante? Bueno, ya te comenté el tema de las cloacas que está llevando adelante el intendente en varios sectores populares de Neuquén. Estaba diciendo hoy en el barrio popular, en San Lorenzo Sur, pero también en otros barrios más, Cuenca 15, por ejemplo. ¿Qué más te puedo comentar de tu importancia? Bueno, otro tema que está relacionado con el desarrollo de Neuquén. Sabemos que se está trabajando arduamente en la avenida Mosconi. Se va adelantando, aparentemente se van a adelantar los plazos de entrega, y también se está pensando en darle un nombre a la avenida. Bueno, es un tema que se está trabajando y bueno, que seguramente en el futuro va a tener un nombre, valga la redundancia, pero va a venir por el voto popular, con el objetivo de integrar a los frentistas y a los vecinos de Neuquén en general a una obra que promete ser icónica en Neuquén,

¿Cómo viene la información? La Corporación para el Desarrollo de la Cuenca del Curelewú realiza esta semana una venta especial de chivitos, corderos y escabeches elaborados por familias crianceras del norte neuquino. La actividad se llevará adelante en el mercado concentrador de Neuquén Capital y apunta a acercar productos regionales de calidad directamente desde los productores a los consumidores. La venta se va a desarrollar este jueves 21, o sea mañana, y el viernes 22 de mayo de 13 a 17 horas en el predio del Mercado Concentrador ubicado en la ruta provincial 7, kilómetro 5. La propuesta estará abierta al público en general y quienes quieran asegurarse la compra podrán realizar pedidos anticipados comunicándose al teléfono 2942 47 22 83. Y sigue la información. Desde la organización indicaron que durante las dos jornadas se van a comercializar, o sea, me refiero para mañana jueves y el viernes, chivitos criollos del norte neuquino a un valor de 165 mil pesos en piezas que van de los 12 a 14 kilos promedio. También habrá corderos a 175 mil pesos, con un peso aproximado que va de los 15 a 17 kilos por unidad. Además, se ofrecerán escabeches de chivito, de chivo y ajo en frasco de 360 gramos a 15 mil pesos cada uno. Según se informó, se aceptarán todos los medios de pago, incluyendo tarjetas de crédito, débito, Mercado Pago y transferencias bancarias. Obviamente todo esto es producción regional y venta directa al público. La iniciativa busca fortalecer la producción familiar del norte de la provincia y generar canales de comercialización directos entre productores y consumidores. Desde Cordec destacaron que los productos provienen de familias crianceras neuquinas que trabajan durante todo el año en el sistema extensivo de montaña. También remarcaron que la propuesta permite acercar alimentos con trazabilidad y garantía sanitaria, promoviendo además el consumo de productos regionales y de origen local. Bajo el lema del campo neuquino a tu mesa, los organizadores señalaron que este tipo de venta permite acompañar a pequeños productores y al mismo tiempo ofrecer carnes naturales muy buscadas en fechas patrias y reuniones familiares. Uno de los principales atractivos, obviamente, es la venta del chivito criollo del norte neuquino, considerado uno de los productos gastronómicos más representativos de la provincia. Se trata de la primera denominación de origen reconocida en Argentina, una certificación que garantiza la calidad del producto y el proceso de producción. Esta distinción también avala las condiciones sanitarias e inocuidad de la carne, también protege las características tradicionales vinculadas a la crianza en la región cordillerana. Desde Cordec y el Mercado Concentrador señalaron que la alta demanda de esta fecha, reitero, mañana jueves y el día viernes, por las fiestas patrias, el próximo lunes, feriado, 25 de mayo, representa una oportunidad para seguir impulsando el desarrollo regional y sostener la economía de familias crianceras. Reitero, este evento gastronómico se va a desarrollar el jueves 21 y el viernes 22 de mayo de 13 a 17 horas en el predio del Mercado Concentrador, que está ubicado en la ruta provincial 7 y kilómetro 5. Y se van a comercializar productos regionales como chivito, corderos, todos en escabecha, obviamente que están elaborados por familias crianceras del norte de la provincia de Neuquén. Y reitero, se va a llevar esta actividad, se va a llevar adelante a cabo el día jueves 21, viernes 22, de 13 a 17 horas en el Mercado Concentrador de Neuquén. 16 horas 34 minutos, hacemos una pequeña tanda, escuchamos un poco de música,
agradecer.

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16 horas 40 minutos. Recién te comentaba que el 25 de mayo, próximo, el lunes que viene, va a haber actos en Neuquén, se va a celebrar. Y bueno, te anticipo cuáles son los actos, básicamente todo lo que está programando la Municipalidad de Neuquén. Neuquén va a celebrar el 25 de mayo con Locro Peñas y más de 150 emprendedores en el Parque Jaime de Nevares. Patria Capital se realizará el 24 y 25 de mayo con actividades culturales, gastronomía, espectáculos y servicios gratuitos para toda la familia. La ciudad de Neuquén se prepara para vivir otro aniversario de la Revolución de Mayo con una gran celebración popular que incluirá música, gastronomía típica, emprendedores y actividades recreativas para todas las edades bajo el lema Patria Capital. Lo organiza la Municipalidad de Neuquén en el Parque Jaime de Nevares. Las actividades se van a desarrollar el domingo 24 y el lunes 25 en el espacio ubicado en la intersección de las calles Ilia y Alderete. El programa comenzará el domingo desde las 18 horas, mientras que el lunes las propuestas arrancarán a partir de las 10 horas de la mañana y se extenderán durante gran parte de la jornada. Desde la municipalidad informaron que el objetivo es generar un espacio de encuentro para que los vecinos y vecinas puedan compartir una de las fechas patrias más importantes del país con actividades pensadas para toda la familia y un fuerte protagonismo de la cultura local. Uno de los principales atractivos será la participación de más de 150 emprendedores que formarán parte del espacio Neuquén Emprende, donde habrá productores regionales, artesanías y distintas propuestas locales. Además estarán presentes los food trucks de confluencia de sabores con opciones gastronómicas variadas. La celebración también tendrá un marcado espíritu tradicional con la preparación del tradicional locro en vivo en tres versiones. Yo no sabía que había tres versiones para comer locro: clásica, la vegana y sin gluten. La propuesta estará a cargo de cocineros locales reconocidos y buscará incluir alternativas para distintos públicos. Durante ambas jornadas habrá shows musicales, peñas folclóricas y distintas intervenciones artísticas y culturales. También se ofrecerán chocolate, el clásico chocolate caliente, y pastelito para acompañar los festejos patrios del día 25 de mayo. Las familias que asistan podrán participar, además de juegos y actividades recreativas para la infancia, estaciones creativas y espacios interactivos preparados especialmente para compartir durante el fin de semana largo. Otro de los puntos destacados será la instalación de un stand de bienestar con servicios gratuitos para la comunidad. Allí habrá odontomóvil, mamógrafo móvil, vacunación, test rápido de VIH, sífilis, además de espacios de orientación y asesoramiento sobre la salud. Desde la organización remarcaron que Patria Capital busca fortalecer la identidad local y promover el encuentro comunitario a través de una propuesta abierta y gratuita para todos los vecinos de la ciudad. Reitero, esta información la genera la Municipalidad de Neuquén, donde se va a celebrar el 25 de mayo con locro, peñas y más de 150 emprendedores en el Parque Jaime de Nevares. Y Patria Capital se va a realizar los días 24 y 25 de mayo, reitero, con actividades culturales, gastronomía, espectáculos y servicios gratuitos para toda la familia. 16 horas 44 minutos. Hacemos la última tanda de Parlamento en Acción. Escuchamos un poco de música y ya vamos para los 15 minutos finales.

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3: ...16:50, cerramos Parlamento en Acción del día de la fecha con una información que está relacionada con aquellas personas que utilizan la tarjeta del BPN y tienen beneficio, en este caso particular, con YPF. YPF y el BPN se unen para ofrecer hasta el 10% de ahorro en combustible. Y dice la información cómo acceder. La aplicación, la promoción aplica para los días miércoles y sábados en estaciones de servicio, abonando con tarjeta del BPN a través de la APP YPF. YPF y el Banco Provincia de Neuquén presentaron una acción comercial conjunta orientada a generar beneficios concretos a sus clientes en la carga de combustible. La propuesta permite acceder a un ahorro de hasta el 10% los días miércoles y sábados en estaciones de servicio YPF, abonando a través de la APP YPF con tarjetas de crédito Visa y Mastercard generadas, vendidas por el BPN, obviamente. La iniciativa refuerza la articulación entre ambas instituciones, combinando la red de estaciones de servicio de YPF con la herramienta financiera que les brinda el BPN para facilitar el acceso a promoción de un consumo esencial. Y sigue la información complementaria. Dice: el BPN continúa con la promoción de los días martes en carga de combustible, que ofrece hasta un 25% de reintegro abonados con tarjetas premium. Únicamente 25% los días martes con tarjetas premium de Visa o Mastercard del MPN comercializada. El reintegro se aplica en el resumen de tarjeta de crédito. De esta manera, YPF y el BPN consolidan una propuesta integral orientada a potenciar el ahorro y acompañar el consumo diario en toda la provincia. La promoción contempla un tope de reintegro hasta 20.000 pesos mensuales y, en el caso de nuevos usuarios de la APP YPF, podrán utilizar el beneficio a partir de las 24 horas de su reintegro. Las bases y condiciones de cada promoción pueden consultarse en www.bpn.com.ar. Además, los clientes pueden seguir la cuenta oficial de Instagram, www.instagram.com/banco-provincia-neuquén, todo junto, para conocer todas las promociones y novedades. Bueno, esto está relacionado con el beneficio específico en la venta de combustible. También sabés que existen otros beneficios en la compra de indumentaria y zapatería, que son campañas que está ofreciendo el banco para aquellas personas que tengan tarjeta confiable, Visa o Mastercard. En el caso particular del combustible, tienen que ser Mastercard o Visa. Amigos, 16:54, nos vamos. Esto fue Parlamento en Acción, espero que la hayan pasado bien. Brindamos mucha información relacionada con el ámbito legislativo. Tuvimos la palabra del diputado Gabriel Álamo. Nos comentó cómo se va manejando el tema de la interna, la unión, la posible unión de las en el MPN, en la lista que se va a presentar en agosto, o estarían en tratativas para esa fecha. y también tuvimos información del ámbito municipal y nacional. Seguramente el miércoles que viene, a partir de las 15 horas, nos volveremos a encontrar. Adiós.
4: 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Fue una realización de La Prida Producciones Publicitarias. Muchas gracias.
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6: Es la hora 16:57 minutos.
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24: Piden informe por el estado edilicio de establecimientos en Villa Langostura. El Bloque de Unión por la Patria presentó un proyecto en la legislatura de resolución para que el Poder Ejecutivo informe sobre la situación edilicia de la Escuela Primaria 353, la Escuela 104 y el Jardín de Infantes 26 de Villa Langostura. La iniciativa requiere precisiones sobre obras presupuestadas, tareas de mantenimiento, plazos de ejecución y condiciones de seguridad e infraestructura en los edificios escolares. La propuesta pide que el Consejo Provincial de Educación y el Ministerio de Infraestructura detalle estados de avance de las obras previstas en el 2025 y 2026. La iniciativa incorpora un pedido de información sobre las acciones previstas para mitigar riesgos vinculados a instalaciones de gas, sistema eléctrico, árboles con peligros de caída y calefacción ante el inicio de la temporada invernal. En los fundamentos, el proyecto señala que las obras destinadas a los 3 establecimientos contaban con partidas específicas en el presupuesto 2025, aunque sostiene que las intervenciones no se ejecutaron durante el receso de verano y comenzaron una vez iniciado el ciclo lectivo 2026. Fortalecen los clubes sociales de la provincia. El gobierno de la provincia de Neuquén lanzó la segunda etapa del programa Clubes Sociales, una política pública destinada a fortalecer a instituciones deportivas de toda la provincia con aportes de hasta 50 millones de pesos por club, consolidando de esta manera el deporte como herramienta de transformación social. La ministra de Juventud, Deportes y Cultura, Josefina Codermans, destacó que esta nueva etapa consolida el deporte de manera federal y ratifica el acompañamiento del Estado provincial a los clubes que sostienen el tejido social en cada localidad. La iniciativa, impulsada por el gobierno de la provincia, ya supera los 6.000 millones de pesos de inversión acumulada y alcanza a más de 100 clubes neuquinos entre ambas etapas. Caído moderniza el tránsito de Neuquén con un convenio para los semáforos inteligentes. El intendente de Neuquén Capital, Mariano Gaido, encabezó la firma del contrato que permitirá modernizar 338 esquinas semaforizadas de la capital neuquina a través de inteligencia artificial, una medida que busca optimizar los tiempos de traslado, mejoras de seguridad vial, posicionar a la ciudad como un modelo de modernidad. La iniciativa se fundamenta en el crecimiento exponencial de la ciudad que lidera los índices de patentamiento de vehículos 0 kilómetros en el país. Ante esta realidad, el municipio apuesta a una solución que ya se utiliza en grandes capitales del mundo. El proceso, que comenzará este lunes, tendrá un plazo de ejecución de 60 a 90 días. La tecnología se aplicará de forma paulatina, iniciando en los corredores con mayor carga vehicular, como la Gran Avenida, es Ruta 22, y la Avenida Doctor Ramón y Leluar, puntos críticos por el flujo de vecinos y personas que ingresan diariamente desde localidades aledañas como Plotier, Centenario y Chipoleti. La población de Neuquén ya roza los 800.000 habitantes. La provincia de Neuquén se encuentra al borde de alcanzar los 800.000 habitantes de acuerdo con una estimación elaborada por la Secretaría de Planificación y Acción para el Desarrollo, COPADE, que proyecta una población total de 793.288 personas para el 2025. La estimación surge de un análisis técnico basado en diversas fuentes estadísticas, entre ellas el padrón electoral provincial, la matrícula educativa, proyecciones de crecimiento poblacional y estimaciones sobre residentes que aún no realizaron el cambio de domicilio en los registros oficiales. Como principal referencia, el informe toma el padrón electoral actualizado de septiembre del 2025, que contabiliza 581.437 personas mayores de 16 años habilitadas para votar. A esto se sumaron otras variables demográficas y educativas para construir una proyección más amplia. Neuquén tendrá una semana de heladas intensas y sin lluvias. La provincia de Neuquén tendrá una semana marcada por temperaturas muy bajas, heladas intensas y ausencia de precipitaciones, según anticiparon especialistas meteorológicos. de acuerdo al pronóstico extendido. Desde el fin de semana, durante gran parte de la próxima semana, predominarán las mañanas con fuertes heladas en distintos puntos del territorio provincial, mientras que por las tardes se mantendrán condiciones frescas con presencia del sol. Además, se prevén algunos periodos de viento patagónico, aunque sin ráfagas de gran intensidad. Las velocidades podrían oscilar entre los 50 y 60 km por hora en algunos sectores, sin representar fenómenos de relevancia meteorológica. Las condiciones de estabilidad serán constantes durante buena parte de mayo, sin probabilidades significativas de lluvias o nevadas en el corto plazo. Recién, a finales del mes, podrían registrarse precipitaciones débiles y algunas nevadas.
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0: En Neuquén.
1: Es la hora 17:28 minutos.
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0: En Neuquén.
1: Es la hora 17:48 minutos.
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0: En Neuquén.
1: Es la hora 17:59 minutos.
0: En Neuquén.
1: Es la hora 17:59 minutos.
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1: En Neuquén.
2: Es la hora 18:21 minutos.
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0: en Neuquén.
1: Es la hora 18:29 minutos.
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0: en Neuquén.
1: Es la hora 18:35 minutos.
2: Nicky Nicole se une a Milo J en su nuevo trabajo.

0: Con la salida del disco Alma, la cantante rosarina revela otra de las colaboraciones que ha incluido en su tercer álbum. Junto al joven oriundo de Morón, Milo J, Nicki presenta un hip hop fusionado donde los artistas muestran sus armas para sobreponerse a las críticas, su determinación para salir adelante y los desafíos del mundo de la música. Nicki Nicole con Milo J. Dispara.
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0: en Neuquén.
1: Es la hora 18:45 minutos.
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0: Bendiciones, gracias. Bendiciones, gracias. Bendiciones, gracias. Buenas noches, gracias.
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2: En Neuquén.
3: Es la hora 18:55 minutos.

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3: En Neuquén. Es la hora 18:58 minutos.
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0: en Neuquén.
1: Es la hora 19:09.
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0: En Neuquén.
1: Es la hora 19:20 minutos.
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0: En Neuquén.
1: Es la hora 19, 28 minutos.
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4: En conferencia de prensa, Aten expuso ante la comunidad el incumplimiento del gobierno provincial, de los acuerdos alcanzados en el Acta 2026 y en las mesas técnicas que ésta generó, siendo centro de estos problemas el área de salud ocupacional y las modalidades educación en contexto de privación de la libertad y la educación rural. La secretaria general de Aten, Fanny Mancilla, convocó a plenario de secretarias y secretarios generales para el miércoles 20 de mayo en Loncopué.
5: Hemos convocado a esta conferencia de prensa para poder contarle a la comunidad, a las familias de nuestros estudiantes y al pueblo de Neuquén algunas situaciones que estamos atravesando los trabajadores y trabajadoras de la educación. Y es en relación al Acta Acuerdo 2026. Y además en relación a situaciones y problemáticas que tienen que ver con la vida escolar. En relación a los puntos de las actas de las mesas técnicas, los directores de las modalidades, algunos del Consejo Provincial de Educación, interrumpen esos acuerdos y no permiten que se concreten y que se lleven a la práctica. Desde Aten hemos hecho todo lo posible para que se pueda resolver en las instancias de diálogo. Hemos llamados y más encuentros y más pedidos y no hemos tenido respuesta. Por eso hemos convocado a un plenario de secretarios generales en Loncopué para el día miércoles, donde junto a todas las seccionales de Aten vamos a analizar la situación y vamos a evaluar cuáles son las acciones a seguir. Así que instamos a las autoridades que intervengan de manera urgente y den respuesta a todos los ítems que hemos nombrado en esta conferencia.
4: Escuchábamos a la secretaria general de Aten, Fanny Mancilla.
3: Esto fue Aten en dos minutos. 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

0: En Neuquén.
1: Es la hora 20:01.
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0: en Neuquén.
1: Es la hora 20:29 minutos.
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1: En Neuquén.
2: Es la hora 20:37 minutos.

0: En Neuquén.
1: Es la hora 20, 48 minutos.
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0: En Neuquén.
1: Es la hora 20:57 minutos.
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0: en Neuquén.
1: Es la hora 21.
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